Pueden quedarse en pie porque es momento de venir al Señor. Como dijo el apóstol Pablo, ay Pedro, ¿a quién iremos? Porque solo tú, Señor, tienes palabras de vida eterna. Por eso en esta mañana, digamos al Señor, vengo a ti, Jesús, porque solo tú puedes purificarme, solo tú puedes perdonarme, solo tú puedes hacer de mí una nueva persona en Cristo Jesús.

paz en los cielos. Aquí está tu pueblo, con corazones abiertos, con humildad, en espíritu de adoración, dispuestos a recibir el Espíritu Santo por tu gracia y amor. Aquí hemos venido algunos con preocupaciones, otros con alegrías y gratitud, pero todos con la idea, con la intención santa de encontrarnos contigo. Llégate a nuestra alma, Señor, llégate a nuestro ser, transforma lo que necesite de tu toque. Vivifica nuestro ser, Señor. Haz que al salir esta mañana de este lugar podamos salir con convicciones, pero también con transformación, dispuestos a hacer tu voluntad y a hacerte fieles cada día de nuestra vida. Quedamos en tus manos, Señor. Háblanos en el nombre de Jesús. Amén. Querida iglesia, muy buenos días. Feliz sábado tengan todos. ¿Cómo se sienten? ¿Hay alguien esta mañana que se siente bendecido? Dígame. Amén. Alguien nos está visitando hoy por primera vez. Yo he hablado con algunos ya, pero quiero saber cuántos hay en esta mañana que nos están visitando por primera vez. Quiero ver sus manos, por favor. ¿Dónde está Noel? ¿Noel? Ahí está Noel, ahí atrás. Yo quiero que los que están alrededor de Noel, por favor, me le den un abrazo y me le digan: Noel, bienvenido a la casa de Dios. Esta es tu casa y nosotros somos tu familia. Quiero que Chanti, aquí tenemos a Chanti en primera fila con su hermanita. Yo quiero que acá los que están alrededor me le den un abrazo a Chanti, me le diga: Chanti, gracias por estar acá. ¿Alguien más? ¿Hay alguien que hoy está por primera vez en nuestra iglesia? ¿Bautizado o no? Tal vez nos está visitando de otra iglesia. ¿Quiere levantar su mano? Por acá tenemos a esta dama. Bienvenida, salúdeme a esta dama también. Bienvenido. Yo sé que tal vez hay alguien por aquí que es medio tímido, tal vez, y no quiere ser en este momento el centro de la atención de la iglesia, pero yo quiero que sepan que usted, si ese es el caso suyo, usted hoy y ahora es el centro de la atención de Dios. Y está en el mejor lugar donde pueda estar, en la casa de Dios, en su presencia y bajo la influencia del Espíritu Santo. En esta mañana quiero compartir un mensaje con una temática muy especial. En sábados anteriores he compartido con ustedes, meses anteriores, sermones con temáticas puntuales de la doctrina de la Iglesia Adventista del Séptimo Día, pero también puntuales en el proceso, en la experiencia de la salvación. Y hemos hablado de estos temas no porque la iglesia no los conozca, aunque en algunos casos es cierto que hay hermanos que vienen tal vez por primera vez a la iglesia o están comenzando a asistir a la iglesia, y sí, se enteran de cómo es el proceso y cómo es esa doctrina en ese momento. Pero en sentido general, la mayoría en la iglesia ha conocido de estos temas. Hemos hablado en algún momento de la palabra de Dios, la Biblia, la palabra de Dios. Hemos hablado en otro momento sobre la ley de Dios. En otro momento hemos hablado sobre el sábado de Dios. Recuerda que hemos hablado de estas cosas acá en la iglesia. Y han sido sermones instructivos que consolidan la fe, nos afirman en eso que profesamos creer y nos recuerdan aquellas cosas que necesitamos recordar. Aunque hemos hablado de la palabra de Dios, la ley de Dios y el sábado de Dios en otras ocasiones, hoy vamos a hablar del diezmo de Dios. Y quiero hacerlo de una manera sencilla, práctica, amena, de forma tal que todos podamos entender. El título del mensaje de esta mañana es Mi fe y su diezmo. ¿Por qué este título? La realidad es que diezmar es un asunto con el que muchos cristianos tienen una gran lucha. ¿Por qué tienen una gran lucha? Bueno, no es que seamos malas personas exactamente o que querramos ser infieles a Dios. Lo cierto es que en la vida común, en la vida en sentido general, generalmente el ser humano encuentra una lucha interna cuando ve algo
que tiene que ver con su dinero. Se pone sospechoso, se pone escéptico, como que hay algo que le hace pensar, abre bien los ojos. Aquí esto huele a estafa, tal vez no sea lo que es, abre bien los ojos. Repito, en sentido general, cuando el ser humano comienza a ver algo que tiene que ver con su dinero, tiene en su corazón una lucha interna, se pone dudoso. Ahora, en la vida cristiana sucede exactamente igual. En la vida cristiana, generalmente el cristiano encuentra una lucha interna cuando ve que su fe comienza a tener que ver con su dinero. Ahí se pone dudoso, ahí se pone escéptico, ¿será o no será? ¿Es correcto o no es correcto? Porque hay personas en la vida que puedes tocarle y jugar cualquier cosa que tenga en su posesión, excepto su dinero. Yo he conocido muchísimos cristianos o personas, tal vez no cristianas aún, pero que han decidido acercarse a Dios, han decidido hacer las cosas correctamente, han decidido venir a la iglesia y pues de pronto han comenzado a aprender de la palabra de Dios y por fe han llegado a creer que Dios creó este mundo en 6 días. Por fe han llegado a creer que hubo un diluvio que acabó con destruyó la raza humana y solamente

solamente se salvaron en el arca Noé 8 personas. Y lo han creído, por fe. He conocido personas que han llegado a creer por fe que Dios abrió el Mar Rojo. Personas que han llegado a creer por fe que Dios hizo caer maná del cielo todos los días, excepto los sábados. He conocido personas que han llegado a creer por fe que Daniel sobrevivió al foso de los leones. He conocido personas que han llegado a creer por fe que Jesucristo resucitó de los muertos. Sin embargo, no creen en el diablo. Es como que la fe no le da para eso todavía. Y yo pienso que lo otro tal vez sea un poco más difícil de creer. El Mar Rojo abriéndose, uno sobreviviendo a un foso de leones hambrientos, maná, pan del cielo cada mañana. Ay, hay que tener fe para creer eso, pero lo creen. Pero en el diezmo no. ¿Por qué? Porque el diezmo toca su bolsillo. Y de pronto llegan a entender que una cosa es la fe y otra cosa es su dinero, que no están relacionadas. Y tengo que decirte en el nombre del Señor esta mañana que sí están relacionadas. La fe, tu experiencia y tu relación con Dios tienen que ver con todo lo que eres, haces y tienes. ¿Con cuánto tiene que ver? Incluido nuestro dinero. Que de hecho no es tan nuestro. Es de Dios. Y Dios te lo pone en tu mano o en tu billetera para que lo administres. Pero el gran problema de nosotros como cristianos llega cuando nosotros creemos que nuestro diezmo, que nuestro dinero, perdón, no tiene nada que ver con nuestra fe. El gran problema llega cuando no entendemos a cabalidad que diezmar no es una lucha económica, sino una lucha espiritual. No es una lucha económica, sino una lucha de fe. El problema llega cuando no entendemos que diezmar ni tan siquiera tiene que llegar a ser una lucha, sino un acto de gozo que se mueve por el amor a Dios, por la gratitud a Dios, se mueve por la fidelidad a Dios y por la presencia de Dios en tu vida. Y cuando tú tienes amor a Dios, cuando tienes gratitud a Dios por todo lo que hace por ti, cuando estás consciente de que a Dios hay que serle fiel y además estás seguro de la presencia de Dios en tu vida, ya diezmar deja de ser un requisito y se convierte en un acto de amor, en una respuesta de amor. Muchas de las personas que no llegan a diezmar correctamente, o de hecho no diezman en ningún sentido, creen que el diezmo es un requisito. Y cuando diezman, diezman así como si le estuvieran a regañadientes, como si le estuvieran arrancando el alma del cuerpo. Y la Biblia dice que la bendición al cristiano que da para Dios llega cuando da, pero como cuando da, ¿cómo? Cuando da alegremente, porque dice la Biblia, no yo, que Dios ama al dador alegre. Bien, me gustaría hablar un poco, entrar un poco en materia. Esto fue prácticamente la introducción, pero quiero hablarles algo sobre el diezmo de tal manera que podamos entenderlo correctamente. Y para entenderlo correctamente es bueno ir al origen. Yo tengo que reconocer, y yo estoy seguro que también lo sabes, que uno de los temas más populares entre los teólogos de YouTube es hablar de los diezmos. Y generalmente no es para decir que hay que diezmar. Generalmente es para decir todo lo contrario, que no hay que diezmar. Y forman una tesis teológica que si tú no estás consciente de lo que dice la Biblia, te pueden llegar a confundir. Bueno, en esta mañana yo quiero hablarle a mi iglesia, a la iglesia de Dios. Y no voy a hablar lo que dice la iglesia adventista del séptimo día, muchísimo menos lo que digo yo. Yo quiero hablarles en esta mañana lo que dice la santa palabra de Dios. Y para ello vamos a ver la cronología del diezmo comenzando desde el origen. Y estoy seguro de que todos vamos a encontrar respuestas a muchas de nuestras inquietudes. Vamos a ver 5 apariciones del diezmo en la Biblia.

No son todas, pero sí son, en mi opinión, las principales. Cinco apariciones del diezmo en la Biblia, y comenzamos por la primera, aparición número uno, Abraham. La primera vez que el diezmo es mencionado explícitamente en la Biblia fue en el libro de Génesis, capítulo 14. Ahí tienes la cita. Esta es la primera mención explícita del diezmo en la Biblia. Antes no se había mencionado. Aquí aparece. Yo quiero que guardes bien. Vamos a hablar de muchas otras apariciones, cinco apariciones en total. Tal vez dos más adelante veremos. Pero esta es la primera, y tengo mucho interés en que te quedes guardada esta primera aparición del diezmo, porque cuando tú necesitas entender algo en la Biblia, tienes que ir al origen. Tienes que ir a ver cómo surgió, de dónde salió, de qué manera surgió, cuál fue el propósito por el que surgió, para que entiendas las cosas. Esta es la primera vez que aparece y está la esencia para entender muchísimas otras cosas más. Te voy a poner en contexto de este versículo, porque hay algo más que el contexto. Abraham y Lot tenían una estrecha relación. No solamente eran familia, sino también eran amigos. Se querían muchísimo. Resulta que hubo un momento en que decidieron tomar caminos diferentes. Lot decidió irse a la ciudad de Sodoma y Gomorra, y Abraham decidió quedarse en la tierra de Canaán, en las cercanías de la ciudad de Hebrón. Pero resulta que había una coalición de cuatro reyes que le hicieron la guerra a las ciudades de Sodoma y Gomorra, destruyeron la ciudad y se llevaron a Lot y a su familia y a muchísimas otras personas más que no eran Lot y su familia, pero también se lo llevaron cautivos. Además, se llevaron un gran botín de la ciudad de Sodoma y Gomorra. Cuando Abraham se enteró de eso, él dijo, yo tengo que hacer algo, tengo que hacer algo. Buscó a 300, dice la Biblia, alrededor de 300 de sus hombres. Pero yo quiero que ahora mismo tú pienses, ¿qué cosas son 300 hombres para combatir contra cuatro ejércitos? 300 hombres contra cuatro ejércitos. Pero Abraham tenía a Dios con él. Así que él dijo, 300 es suficiente. Algo más de 300. Agarró a alrededor de 300 de sus hombres, fue allá, combatió a los ejércitos, rescató a Lot y a su familia, trajo el botín y además liberó a todos los demás que estaban cautivos. Todo eso lo hizo Abraham con 300 hombres. Y cuando Abraham venía de regreso, entonces se encuentra con un señor llamado Melquisedec. Y ahora viene la pregunta, ¿quién es Melquisedec? Más adelante, recuérdemelo, más adelante vamos a hablar quién es Melquisedec. Vamos a encontrar muchas respuestas cuando sepamos quién es Melquisedec. Pero Melquisedec y Abraham se encuentran y Melquisedec dice esta frase que sí quiero leer textualmente como está en la Biblia. Bendito sea Abraham, Abraham, del Dios Altísimo. O sea, Abraham, hijo de Dios, bendito seas, creador de los cielos y de la tierra, y bendito sea el Dios Altísimo que entregó tus enemigos en tu mano. Y sigue diciendo, y le dio a Abraham los diezmos de todo. Esta es la primera vez que aparece el diezmo en la Biblia y quiero hacer una aclaración que me parece extraordinaria hacer. En ese momento todavía no existía el pueblo de Israel como pueblo del pacto instituido por Dios. En ese momento todavía no existía. En ese momento todavía no existía el santuario de Moisés. En ese momento todavía no existían los sacerdotes. En ese momento no existían las leyes mosaicas. Es más, ni tan siquiera existía Moisés. Tampoco existían los levitas. En ese momento no existían las sinagogas. No existían los fariseos. En ese momento no existía la iglesia cristiana. No existían los apóstoles y no existían los pastores. Pero el diezmo ya existía. Y me llama la atención que cuando Melquisedec y Abraham se encuentran, en ningún momento Melquisedec le dice a Abraham, oye, tienes que dar los diezmos, acuérdate,

Acuérdate que tienes que dar los diezmos. No. Dice la Biblia que Abraham le dio a Melquisedec los diezmos de todo y se lo dio voluntariamente. ¿Tú sabes por qué? Dice ahí arriba, debajo de donde dice Abraham, el diezmo, antes de ser una orden, aparece en la Biblia como una respuesta de gratitud y... Dilo conmigo, vamos a leerlos todos. A ver, el diezmo, conmigo, antes de ser una orden, aparece como respuesta de gratitud y adoración. Repasemos la secuencia. Abraham tenía una crisis, pero a pesar de que parecía imposible salir de esa crisis, resuelve el problema, se encuentra con Melquisedec. Melquisedec le dice, mira, esa victoria que tuviste no es por ti, con 300 hombres no se vence 4 ejércitos. Eso no fue por ti, eso fue porque Jehová entregó tus enemigos en tu mano. Y automáticamente, sin que le dijera, da los diezmos, Abraham dijo, yo los voy a dar. Y no los dio como un requisito, nadie se lo pidió. Abraham lo dio porque sentía en su corazón gratitud y deseo de adorar a aquel que le dio la victoria. Abraham dio el diezmo porque reconocía quién era Dios en su vida. Abraham dio el diezmo porque reconocía la presencia de Dios en su vida y sabía que él sin Dios no era nada. Ahora te voy a decir el primer concepto de esta mañana. Si el cristiano no reconoce y tiene claro quién es Dios en su vida, si no reconoce a Dios en todas las bendiciones que llegan a su vida, diezmar siempre le será un requisito y lo tomará como una carga. Yo no sé si esto te queda claro, si tienes ganas de decir amén o no, pero es la realidad. Repito, si el cristiano no reconoce y tiene claro quién es Dios en su vida, si no reconoce a Dios en todas las bendiciones que llegan a su vida, diezmar siempre le será un requisito y lo tomará como una carga. En otras palabras, cada vez que tú veas a alguien diciendo, defendiendo y predicando que no hay que diezmar, cada vez que tú veas a alguien que le tiene fobia al diezmo, lo que está pasando, en primer lugar, es que no tiene claro quién es Dios en su vida. Porque cuando tú tienes claro quién es Dios en tu vida, tú vas a tener también claro que tú no ganas $50 la hora porque eres un profesional exitoso, sino porque Dios así lo permitió. Cuando tú tienes claro quién es Dios en tu vida, tú vas a saber que la prosperidad que llega a tu familia y a tu bolsillo no es porque tú eres un gran profesional y una persona con muchísimos skills, sino porque Dios está contigo. Tú en esta vida no puedes hacer más nada que lo que Abraham hizo en aquella ocasión con 300 hombres. Humanamente era imposible, pero tú no tienes más que 300. Y lo que tienes delante es un ejército bastante grande. La única manera en la que tú puedes vencer y vences, porque yo sé que Dios te bendice, es porque Dios está contigo. Ahora la pregunta es, ¿tú lo reconoces? ¿O tú crees que es por ti? ¿Tú reconoces la presencia de Dios en tu vida? ¿Tú estás consciente que diezmar no es porque el pastor se paró o porque vino acá el pastor Paulín y dijo, ahora los diáconos van a pasar y te ay, de nuevo el diácono con el platillo delante de mí, qué vergüenza? No. Diezmar no es un requisito, hermano. Por lo menos hasta ahora. Vamos a llegar ahí adelante, pero en esta primera aparición, en la base y la esencia de por qué está el diezmo en la vida de un cristiano, la primera razón, no es un requisito. Es reconocer la presencia de Dios en tu vida, serle agradecido y estar dispuesto a adorarlo. Ese es el primer requisito. Nadie tuvo que decirle a Abraham, da los diezmos. Él quiso darlos. Esta es la primera aparición. Segunda aparición. La segunda aparición la encontramos con Jacob, en Génesis capítulo 28. Y aquí quiero hacer un contraste interesante de lo que pasó, de lo que Dios nos quiere enseñar sobre el diezmo, entre la experiencia de Abraham y la experiencia de Jacob, que fueron completamente distintas. Abraham venía en Génesis 14 de experimentar una victoria. Jacob ahora, en Génesis 28, viene huyendo. Dos cosas distintas. Ok, y aclaro esto, porque hay personas que dicen que diezman según el mood.

Si me va bien, diezmo. Si no, no. Si estoy contento, diezmo. Si estoy preocupado, no. Fíjense bien, porque la Biblia, que no se equivoca, pone dos diferentes contextos en las dos primeras apariciones del diezmo en la Biblia. ¿Okay? Abraham venía contento por una victoria que había tenido, pero Jacob venía preocupado porque venía huyendo. Abraham venía con todo un botín. Jacob venía con la ropa que tenía puesta. No tenía más nada. Abraham se sentía cómodo, feliz y agradecido diezmando. Jacob tenía una gran preocupación porque no tenía nada que diezmar. El diezmo para Jacob era un grandísimo desafío. Pero mira entonces cómo dice el versículo Génesis 28, 22. Esta fue la expresión, la respuesta de Jacob. Y esta piedra que he puesto por señal será, casa de Dios. Y todo lo que me dieres, el diezmo apartaré para ti. Todo lo que me dieres, el diezmo apartaré para ti. ¿Qué tenía Jacob en ese momento? Nada. Pero además de eso, hay un detalle aquí en este versículo que no podemos pasar por alto. Yo creo que es la esencia del versículo. Jacob dijo, todo lo que me dieres. Jacob reconoció en ese momento que lo que un día todavía no tenía, pero lo que un día iba a tener él, primero estuvo en la mano de ¿quién? ¡Oh! Eso es clave, eso es vital para entender la mayordomía cristiana y para entender por qué diezmamos. Nosotros no diezmamos porque tenemos algo. Nosotros diezmamos porque eso que tenemos primero estuvo en la mano de Dios. Dios era el dueño, no yo, y Dios me lo dio. Por eso diezmo. Cada vez que tú veas una persona que no está convencido del diezmo, que no está de acuerdo con el diezmo y que incluso es hostil contra el diezmo, puedes estar convencido que no tiene ni la más mínima idea de que eso que hoy tiene primero estuvo en la mano de Dios y que lo tiene porque Dios quiso dárselo. Jacob no tenía en su bolsillo absolutamente nada, nada. Pero le dijo a Dios con fe, lo que yo llegue a tener algún día, todo lo que tú me vas a dar, de eso yo voy a diezmar. ¿Por qué? Porque reconozco que tú me lo diste. Mira, hay un concepto acá que quiero que nos quede claro también, segundo concepto. El diezmo no solo te hace mirar atrás a lo que Dios te dio, sino también te hace mirar con fe hacia adelante a lo que Dios proveerá. Este concepto me encanta, hermano, porque a veces creemos que nosotros diezmamos porque me dio. Bueno, y entonces que todavía no le ha dado. El diezmo no es mirando allá, a lo que ya pasó. No, eso es gratitud. Pero la fe te dice a ti, mira, todavía no lo has recibido, pero te lo va a dar. Y tú tienes que estar conectado con Dios para decir, cuando me lo des, Señor, es más, desde ya yo voy a hacerte fiel. Porque cuando me lo des, yo te voy a reconocer y voy a ser agradecido a ti. Pero el diezmo no solamente tiene que ver con mirar atrás a lo que Dios te dio, sino te hace mirar con fe hacia adelante a lo que Dios proveerá. Yo no sé si hay alguien esta mañana aquí que tiene una necesidad en su vida. Yo estoy seguro que sí. Porque aquí todos, y fíjate que vivimos en el país más poderoso económicamente del mundo, pero aquí en este país hay muchas personas con necesidad. ¿Ok? Aquí en este país hay muchas personas que viven al día, contando dólar a dólar, poniendo en un sobrecito el dinerito de la renta, el dinerito de la casa, el dinerito de la corriente, a ver cómo llega al final de mes. ¿Sí o no? Yo quiero que sepas que si tú te propones serle fiel a Dios, Dios no solamente va a bendecir tu presente, sino que va a ser

presencia segura y bendecida en tu futuro. Pero hay que tener fe y avanzar. No porque yo lo digo, sino porque Jacob lo vivió, lo experimentó y le fue bien. Esta es la segunda aparición del diezmo en la Biblia. La tercera aparición de las que vamos a ver fue en el monte Sinaí. Y aquí el diezmo hace un salto. Aquí hay un salto en relación al diezmo impresionante. Porque en los dos primeros casos que vimos, en Abraham y en Jacob, el diezmo fue algo así como espontáneo. Nadie exigió nada, nadie pidió nada, pero ellos por gratitud y por fe dijeron: Señor, te adoramos, también por medio del diezmo y la ofrenda. Estamos hablando hoy del diezmo, pero también la ofrenda es otro tema. Te vamos a adorar por el diezmo. Resulta que aquí en el Sinaí ya no era solamente Abraham y su familia, no era Jacob y su familia, era todo el pueblo de Israel. Y fue justo frente al monte Sinaí cuando Dios instituye, Dios hace oficial al pueblo de Israel como el pueblo del pacto. O sea, ya no era el pueblo esclavo en Egipto, ya no era el pueblo errante aprendiendo a sobrevivir en libertad. No. Ahora eran, frente al monte Sinaí, el pueblo escogido, oficialmente instituido por Dios como el pueblo del pacto. Y resulta que justo cuando Dios instituye al pueblo de Israel como el pueblo del pacto, Él decide, Dios decide no dejar el diezmo como algo espontáneo. Él decidió no dejar el diezmo la espontaneidad. Él oficializó el diezmo como parte de la vida espiritual del pueblo de Israel. Entonces, mira cómo dice Dios. Levítico capítulo 27. Y el diezmo de la tierra, así de la, déjame leer acá. Y el diezmo de la tierra, así de la simiente de la tierra como del fruto de los árboles, ¿cómo dice ahí? Pero todavía hasta ahora era algo así como voluntario. Hasta ahora era algo así como una respuesta de gratitud, una respuesta de fe, una respuesta de amor. Ah, no. Pero ahora, frente al monte Sinaí, justo cuando el pueblo de Israel está siendo instituido como el pueblo del pacto, Dios dice, esto también forma parte del pacto. El diezmo, mío es, es cosa dedicada a Jehová. Fíjate que en ningún momento el versículo dice, o Dios intenta decir, le sugiero el diezmo. Les sugiero que recuerden cuando tengan una oportunidad que hay que diezmar. No. Aquí Dios es así, explícito, es bien claro. Y dice, mira, esto no es una opción. El diezmo, dice Dios, mío es. ¿Cuál es la lección que aprendemos acá? Concepto. No solo diezmamos por amor, adoración y gratitud, ojo con esto, también por obediencia a Dios y fidelidad a lo que le pertenece a Él. Aquí ya encontramos las dos caras de la moneda. Porque es cierto que lo primero, la esencia, nunca olvides eso, la esencia, lo primero, cuando aparece el diezmo por primera vez en la Biblia, es una respuesta de gratitud, una respuesta de adoración a Dios, pero, aquí en el Sinaí ya no es opcional, es una respuesta de obediencia. No solo diezmamos porque amamos a Dios, también diezmamos porque hay que serle fiel. No solo diezmamos porque estamos agradecidos por lo que Él nos bendice, también diezmamos porque hay que obedecerle. Y porque Él dijo, y lo dejó bien claro, que el diezmo es de Él, le pertenece a Él. ¿Llevamos esto claro, hermano? A mí me encantaría que diezmemos por la primera opción. Porque cuando amamos a Dios, obedecemos con tanto cariño. ¿Verdad que sí? Cuando tú amas a alguien, no ves nada relacionado con esa persona como un requisito. Tú lo ves como un...

una alegría, como un gozo. Y recuerden, hermanos, siempre el diezmo es motivado por un acto de gozo. Es motivado por el amor, por la gratitud, pero también por la fidelidad, también por la obediencia. Porque Dios dejó claro que el diezmo es de Él. ¿Estamos bien hasta ahí? Tercera aparición del diezmo, perdón, cuarta, que vamos a ver. Aquí aparecen los levitas y comienza a describirse en la Biblia para qué se usa el diezmo. Mira cómo dice el versículo, Números 18:21. Y he aquí yo he dado a los hijos de Leví todos los diezmos en Israel por heredad, por su ministerio, por cuanto ellos sirven en el ministerio del tabernáculo de reunión. A ver, te explico esto. El pueblo de Israel tenía prometida una herencia. ¿Sí o no? Todavía en ese momento no la tenían. Todavía no habían llegado a Canaán. Todavía no había llegado la conquista de Josué. Pero ya la promesa estaba. Y antes de tenerla ya la tenían bien establecida. Ya todas las tribus sabían que iban a tener una herencia. Resulta que la tribu de Leví no entró en la repartición. La repartición quedó entre 12 otras tribus. Y ahora tú dices, ¿por qué 12? No eran 12 tribus. Bueno, en realidad hubo un momento que llegaron a ser 13. Porque era una tribu por cada hijo de Jacob. Y José, no hay una tribu de José. Pero entonces José se divide en dos. Efraín y Manasés. La repartición de la herencia fue entre 12 tribus, pero Leví se quedó fuera. La tribu de Leví, los levitas se quedaron fuera de la repartición. Y tú dices, ¿y ahora de qué viven? Ah, bueno. Ellos iban a vivir de los diezmos de todo el pueblo de Israel. ¿Por qué? Porque Dios los puso a ellos a trabajar, a ministrar a tiempo completo en cada una de las actividades del santuario. Y es necesario que entendamos esto. La obra de Dios en todos los tiempos, desde ese entonces hasta hoy, requiere personas que estén dedicadas a tiempo completo. Los levitas, Dios exigió que se dedicaran a tiempo completo en el servicio del santuario. Porque no podían, ¿y dónde está el sacerdote que queremos hacer un sacrificio? No, allá está limpiando el maíz. Cuando él termine, viene. Bueno, ¿y dónde está el sacerdote que ahora toca la, vamos a hacer una oración? No, él está allá limpiando carros porque tiene que ganarse la vida, él viene ahora. No, Dios no quería nada de eso. Dios quería, mira, es esto. Vas a trabajar tu tarea, la de todos los levitas, va a ser dedicarse al santuario. Por lo tanto, para ustedes no hay heredad. Otros son los que van a estar trabajando en otras cosas. El trabajo de ustedes va a ser aquí en el santuario. Los necesito a ustedes acá. ¿Y de qué vamos a vivir? El diezmo va a estar ahí para su sustento también. Y ahora algunos aquí van a decir, ah, mira para qué cosa es que es el diezmo. El diezmo es para los pastores. El diezmo es para que los pastores vivan bien. Ya, entonces para eso es que es el diezmo. Bueno, Dios que es sabio, que sabía que iba a haber personas que iban a interpretar eso así, dijo, déjame aclarar el asunto. Y unos versículos más adelante, dice de esta manera, así hablarás a los levitas y les dirás, cuando toméis de los hijos de Israel los diezmos que os he dado de ellos por vuestra heredad, vosotros presentaréis de ellos en ofrenda mecida a Jehová el diezmo de los diezmos. O sea, ¿los levitas diezmaban también o no? Sí, diezmaban. Ahora yo quiero que tú me digas algo. Si el diezmo era para los levitas, pues esa era la función del diezmo, es para los levitas. ¿Qué sentido tiene que el levita también diezme? ¿No encuentras eso un poco absurdo? Ah, pero entonces Dios deja bien claro cuál es el destino, cuál es el propósito del diezmo, que no era financiar a los levitas. Dios deja bien claro que el propósito del diezmo no es el financiamiento de los levitas, sino ser fiel a Dios.

Por eso también los levitas, que como que eran los que ministraban, tenían que ser más fieles que nadie. Ellos también tenían que diezmar más que nadie. Dios dejó claro aquí que el diezmo no es para financiar nada. El diezmo es para serle fiel a un Dios que dijo, el diezmo es mío. Y nosotros diezmamos, no por obligación, sino por gratitud a ese Dios, no para financiar nada. Hermano, mira, escucha bien esto. Y te lo voy a advertir así, y yo soy pastor, y aquí hay varios pastores también. Cada vez que tú pienses que el diezmo que tú das es para el pastor, ¿tú sabes qué va a pasar? No vas a diezmar. El diezmo no es para el pastor. De hecho, yo no sé si hay iglesias por ahí que sí es para el pastor, pero en la iglesia adventista del séptimo día no es así. En la iglesia adventista del séptimo día, el diezmo va al alfolí, va a una tesorería, y de ahí se administra el diezmo de todos, no solamente de nosotros, el diezmo de todos para hacer avanzar a tiempo completo y con todos los recursos y posibilidades la obra en todo el mundo, en Estados Unidos, pero en Dominicana, en Puerto Rico, en Venezuela, en África y en muchísimos otros países que tal vez los recursos no son suficientes, y ellos también necesitan templos, necesitan hospitales, necesitan pozos abiertos, necesitan muchísimas cosas. O sea, el diezmo que damos no es para que el pastor viva. Le voy a decir una cosa, si yo viviera del diezmo de todos ustedes, yo fuera casi millonario. Yo tengo hasta el carro chocado. O sea, esto no se trata de llorar miseria ni de especular ganancias. Esto se trata de ser fiel, hermano. Tu diezmo no financia nada. Tu diezmo es una respuesta de amor a Dios. Y Dios usa tu diezmo para avanzar la obra en este mundo. Eso es todo. ¿Dice el concepto? El diezmo no es un programa para financiar la iglesia a los pastores, más o menos lo que veníamos hablando. El diezmo es un pacto de amor, gratitud y fidelidad con un Dios, con Dios y con su obra en esta tierra. Y la quinta aparición, la última de las que vamos a ver, repito, hay más, pero quiero detenerme en esta. Aquí vamos a pasar después a otra sección. La quinta aparición es en Malaquías. Y aquí vemos el celo de Dios con su diezmo. Malaquías 3:8. ¿Robará el hombre a Dios? Tú sabes que nosotros tenemos una psicosis. Yo sé que muchos venimos de países que donde el robo está a la orden del día y uno tiene que vivir con todas las medidas tomadas. Incluso aquí en este país también ponemos cámaras de seguridad, tomamos todas las medidas porque a nadie le gusta que le roben. Y a veces tú tienes tanta seguridad que es imposible que te roben. Pero te pregunto, ¿será posible robarle a Dios? ¿Será posible robarle a Dios? ¿Robará el hombre a Dios? Ay, Dios contesta, pues vosotros me habéis robado. Y dijiste, ¿en qué te robamos? Me robaste en vuestros diezmos y ofrendas. Mira, este versículo no hace falta explicarlo tanto. Yo creo que si hay un versículo que es explícito, donde Dios se va a la concreta sin anestesia y te lo dice así de claro, si hay un versículo en la Biblia donde Dios dice las cosas así, así, así, claro, claro, y hay muchos, pero este sobresale, Malaquías 3:8. Así que voy directo al concepto. Dios se ofende y se siente robado cuando le faltamos a la fidelidad en su diezmo. Mira, si tú crees que es un problema robarle a la IRS aquí en los Estados Unidos, espera y verás qué problema es intentar robarle a Dios. Porque a veces creemos que la IRS sí se da cuenta y toma medidas y Dios, bueno, yo puedo estar 3 meses y no diezmar o lo que sea. Yo puedo hacer con el tiempo lo que yo quiera porque Dios ya está en el cielo y no me va a mandar una carta, no me va a mandar la policía. Cuidado, cuidado. Dios es el dueño de todo, hermano. Es más, eso no tiene nada que ver con que

o creas. Lo creas o no, Dios es el dueño. Y cuando tú le robas a Dios, hay consecuencias. Sin embargo, cuando le eres fiel a Dios, hay bendición. Yo creo que vale la pena serle fiel a Dios. ¿No crees tú? Vamos a cerrar aquí el asunto de las apariciones, aunque hay dos más que las vamos a ver más adelante. Y vamos a responder vamos a hacer la recapitulación, vamos a hacer un recuento de todo. Abraham en Génesis 14, el diezmo aparece como adoración y reconocimiento. Jacob en Génesis 28, el diezmo expresa dependencia y confianza. En el Sinaí, Dios declara que el diezmo le pertenece. Con los levitas, Dios establece su función para sostener el ministerio. Y en Malaquías, Dios deja claro que retener el diezmo se convierte en infidelidad al pacto. Ahora sí, miren, cuestionamiento sobre el diezmo. Vamos no quiero decir, este no es el pollo del arroz con pollo, esto no es lo más importante, pero cierto que nos llama la atención. Hace un rato les decía que en cuestiones de fe, en cuestiones de doctrina, en cuestiones teológicas, los teólogos de YouTube, que hay muchos. Ustedes saben que hoy en día no hace falta ir a una universidad ni pasar un curso para tú pararte en YouTube y hablar. Entonces tú ves a alguien que habla más o menos elocuente y tú dices, ay, mira que eso es así. No, en YouTube habla hoy en día cualquier cosa y cualquier persona habla lo que quiera. Hay muchas personas en YouTube haciendo una especie de estudio teológico en relación al diezmo, y como les decía hace un rato, ninguno es defendiendo el diezmo, o muy pocos. La inmensa mayoría es dando todas las razones por las que el diezmo ya no hay que darlo y por las que el diezmo ya no está vigente en la Biblia. Y entonces vamos a ver en esta mañana, porque yo quiero que todo el mundo aquí salga con su mente clara, pero también con el corazón limpio y conectado con Dios, de qué es lo que está haciendo cuando hace un cheque de diezmo y lo pone en el alfolí. ¿Bien? Cuestionamiento número uno. El diezmo no se menciona después de la cruz, porque tuvo su fin allí, como las demás leyes mosaicas y ritos judíos. ¿Sabían ustedes que hay personas por ahí que hacen toda una tesis teológica de esto? Y dicen que las iglesias cristianas son oportunistas, sobre todo los adventistas del séptimo día. Porque los adventistas del séptimo día creemos y predicamos que en la cruz quedaron todas esas cosas que tenían que ver con los ritos judíos, con las leyes mosaicas. Hay muchas cosas que quedaron ahí. Por eso ya no hay santuario, no hay sacrificio de corderito. Por eso hay muchas ceremonias que ya no las hacemos. Hay muchas fiestas que ya no celebramos, porque todo eso tenía su tipo. ¿En quién? En Cristo. Y ya llegó Cristo y no hace falta hacerlo más. Ah, pero ustedes los adventistas sí, el diezmo lo llevaron para acá porque eso sí les conviene. ¿Ustedes no han escuchado eso alguna vez? Y entonces ellos predican que no hace falta diezmar en el Nuevo Testamento, porque en el Nuevo Testamento no aparece el diezmo jamás, y que lo hemos traído forzadamente al lado de acá, y que el diezmo terminó con el sacrificio de Cristo. Bien, yo voy a compartir con ustedes tres respuestas a este cuestionamiento, porque yo sé que hay muchos de nosotros que por aquí hemos pasado también, ¿okay? Y si no, lo pasarán, porque en YouTube hay muchas personas que hablan de esto. Respuesta número uno, Abraham y el diezmo. Recuerda que les dije hace un rato que para entender algo necesitamos ir al origen. Tú no puedes entender algo así, buscando aisladamente algo por allá, que es lo que me conviene. No. Para tú entender algo, tú tienes que ver el origen. Cuando a ti te dicen algo que a ti te resulta difícil creer, ¿qué es lo primero que tú dices? ¿Y quién te dijo eso? ¿Por qué? Porque el origen de donde viene, eso depende si tú vas a creer o no y si es confiable o no. Asimismo es con el diezmo. Todo lo que te digan con el diezmo, tú tienes que ir al origen. ¿De dónde salió? Vamos al origen. Primera aparición. ¿Recuerdan a Abraham con Melquisedec? ¿Recuerdan que le dije que en aquel entonces no existía el pueblo de Israel todavía instituido como nación? Existía el Sinaí geográficamente, pero no era relevante.
¿Recuerdan que le dije que no existía el santuario de Moisés?

que no existían las leyes mosaicas, que ni tan siquiera Moisés existía. ¿Recuerdan que les dije que no existían los levitas, que no existían los sacerdotes? Pero sí existía el diezmo. Esto es clave para entender que si el diezmo existía antes de las leyes judías, de los ritos judíos, de las fiestas judías y de todo eso que fue clavado en la cruz, si el diezmo existía antes, no hay razón alguna para que se acabe en la cruz. ¿Con quién comenzó el diezmo? ¿Con Abraham y quién? Oye, pero al fin, pastor, ¿quién es Melquisedec? Ah, bueno. Próxima aparición del diezmo. ¿Le recuerdan que le dije que tenía dos más? Próxima aparición del diezmo. Hebreos capítulo 7. Vamos a ver quién es Melquisedec. Y vamos a ver con quién tiene que ver el diezmo. Porque este Melquisedec, rey de Salem, sacerdote del Dios Altísimo. Ojo, esto que le estoy leyendo está en el Nuevo Testamento, ¿ok? Está después de la cruz, está del lado acá. ¿Ok? ¿Estamos de acuerdo ahí, verdad? Este Melquisedec, rey de Salem, sacerdote del Dios Altísimo, que salió a recibir a Abraham, que volvía de la derrota de los reyes, y le bendijo, a quien asimismo dio a Abraham los diezmos de todo. ¿A quién le dio el diezmo? A Melquisedec. Pero al fin, pastor, ¿quién es Melquisedec? Sigue diciendo Hebreos, cuyo nombre significa primeramente rey de justicia y también rey de Salem, esto es, rey de paz, sin padre, sin madre, sin genealogía, que ni tiene principio de días ni fin de vida, sino hecho semejante al Hijo de Dios, permanece sacerdote para siempre. ¿A quién le suena eso? El diezmo tiene que ver con sacerdotes, levitas, fiestas, ritos, ¿o tiene que ver con Dios? Entonces no hay razón alguna para que tú claves en la cruz y dejes abolido algo que no tiene que ver con eso que estás aboliendo. Es otro el sentido, es otro el propósito. ¿Me van siguiendo hasta acá? Ok. Segunda respuesta a este cuestionamiento: Jesús y el diezmo. Esta es otra aparición del diezmo, y en el Nuevo Testamento, como vimos la aparición del diezmo ahora por allá, porque ahí lo dijo, creemos que el apóstol Pablo a los hebreos, cuando dijo que mencionó el diezmo que Abraham le dio a Melquisedec. Ahora aquí Jesús le dice a los fariseos, voy a leer para ti, dice así: ¡Ay de vosotros, escribas y fariseos hipócritas, porque diezmáis la menta y el eneldo y el comino y dejan lo más importante de la ley, la justicia y la misericordia y la fe! Esto es necesario hacer sin dejar de hacer aquello. Mira, aquí hay un contexto interesante. Los fariseos eran archi, súper extra comprometidos con el diezmo. Eran súper fieles en el tema del diezmo. Pero tanto así que no diezmaban solamente el salario. No, ellos diezmaban los aguacates, ellos diezmaban los mangos, ellos diezmaban el comino y contaban, ¿eh? A ver, 1, 2, 3, 4, 5, 6 mangos, 7, 8, 9 mangos para mí, este es de Dios. Seguimos contando. 11, 12, 13. Así era. Así era, extremadamente, eran contadores, eran súper estrictos con ese tema, no querían fallarle a Dios con el diezmo y la ofrenda. Pero resulta que se encuentran con Jesús, y Jesús le dice: ustedes lo que son, unos hipócritas. Pero ¿por qué hipócritas si estoy haciendo bien? Y si no, porque el tema no es diezmar, el tema no es dar dinero. Lo más importante es la justicia y la misericordia y la fe. Y entonces ahí cualquiera diría: ¡ah, ya! Lo más importante es la justicia, es la misericordia y es la fe. ¿Para qué vamos a diezmar? No hace falta. La justicia, la misericordia y la fe. Pero fíjate que Jesús no dijo: ustedes son unos hipócritas porque olvidan lo que es más importante. Mira, hagan lo importante y olvídense del diezmo. Eso no fue lo que dijo Jesús.

como dice ahí, pero sin dejar de hacer lo que Dios pide que hay que hacer. ¿Estamos de acuerdo hasta ahí? Y ahora vamos a la tercera respuesta a este cuestionamiento que considero que es importante. Vamos a suponer que es cierto que el diezmo se acabó en la cruz. Ok, vamos a ponernos en ese modo, ¿eh? Vamos a ponernos en ese personaje. Vamos a montarnos en ese tren. Vamos a suponer que el diezmo ya se acabó en la cruz. No hay más diezmo. Fue clavado en la cruz. Vamos a darle la razón a esa persona que cuestionan, que dice que ya después de la cruz no hay que diezmar. Que no es bíblico porque no aparece el diezmo en el Nuevo Testamento. Vamos a estar de acuerdo. Se acabó. Bien. Tercera respuesta. La naciente iglesia cristiana y el diezmo. Cuando Jesús murió en la cruz, el servicio a Dios, el ministerio de Dios por su pueblo, no acabó. Más bien, comenzó. Porque antes era un reflejo de lo que iba a pasar después de la cruz. Y si era necesario que allá, cuando todavía Jesús no había llegado y todavía no había comenzado todo lo que ellos estaban reflejando, si era importante que allá en el santuario los levitas estuvieran atendiendo a tiempo completo y ministrando a tiempo completo, no saliendo de la siembra para ministrar, sino que estuvieran a tiempo completo allí, ahora que la iglesia comenzó a crecer, que Dios, que Jesús fundó la iglesia, ahora que se bautizaban en un día 3,000 y en otro día 4,000, y como dice Hechos, que cada día el Señor iba aumentando a la iglesia, los que iban a ser salvos, y la iglesia crecía y crecía y crecía, y hablaban en lenguas y venían personas de Capadocia, de todos los lugares del mundo, y recibieron el Espíritu Santo. Ahora más que nunca se necesitaba dinero para la misión. Porque los apóstoles entendieron algo que es necesario que todos nosotros entendamos. El Evangelio cuesta. Esa Biblia que ustedes les regalan, cuesta dinero. El maná cayó del cielo, pero esa Biblia no. Todo cuesta. La revista, la corriente, estos micrófonos, todo cuesta. Y en aquellos tiempos ellos no tenían ni corriente ni micrófono, pero igual tenían un alto nivel de costos, la iglesia iba creciendo y es una realidad, por eso lo puse en mayúscula, el evangelio cuesta, la misión tiene que ser sostenida, los necesitados tienen que ser atendidos, los que predican a tiempo completo en el evangelio tienen que poder dedicarse a predicar. Y la obra de Dios necesita sí o sí recursos, hermano. Nosotros vivimos por fe. Fíjate, ahora, estoy hablando de ahora, la iglesia adventista esta, la de Orlando, nosotros aquí vivimos por fe y creemos en la fe y creemos que Dios proveerá, ¿sí o no? Dice Dios, no he visto un justo desamparado ni su simiente que mendigue pan, pero aquí en esta iglesia hay un balance de economía, hay una tesorería, hay casillas, hay presupuestos, hay numeritos en verde, hay numeritos en rojo, y aunque tenemos fe, los números son números, porque el evangelio cuesta, hermano. Los recursos son necesarios, hay que financiar cosas, sobre todo, y es lo que más esta iglesia gasta, hay que financiar la predicación del evangelio, para que personas como Noé, como Shanti, como todos estos que han venido acá por primera vez hoy, puedan conocer de Jesús y puedan adorar en un lugar cómodo, agradable. El evangelio cuesta, y los discípulos se encontraron, los apóstoles ya se encontraron con la disyuntiva. Oye, esto va a requerir dinero, ¿y ahora cómo hacemos? ¿Por qué? Porque se acabó el diezmo. Recuerda, quedamos que no hay diezmo, ¿verdad? No hay diezmo. Así que los apóstoles oficialmente no pueden contar con el diezmo. No hay diezmo. ¿Cómo hacemos ahora? Pero resulta que la iglesia cristiana, para la honra y la gloria de Dios, después de la cruz, no llegó a ser menos generosa que antes de la cruz. Si antes de la cruz ellos decían cuánto es lo mínimo que hay que dar y daban el diezmo, resulta que después de la cruz la pregunta no es cuánto es el mínimo que hay que dar, la pregunta fue cuánto más puedo dar. Y resulta que ahí todos los que habían creído estaban juntos.

juntos y tenían en común todas las cosas, y vendían sus propiedades y sus bienes y los repartían a todos según la necesidad de cada uno. Hechos 4. Así que no había entre ellos ningún necesitado, porque todos los que poseían heredades o casas las vendían. Vendían sus casas, vendían sus carros, vendían sus propiedades. Las vendían y traían, ¿cuánto? ¿El diezmo? Todo, todo. Lo traían a los pies de los apóstoles y se repartía a cada uno según su necesidad. Hechos capítulo 4, 36 y 37. Entonces José, a quien los apóstoles pusieron por sobrenombre Bernabé, levita, natural, fíjate, levita, natural de Chipre, tenía una heredad y la vendió y trajo el precio y lo puso a los pies de los apóstoles. Ahora es donde viene el tema, a donde yo quería llegar. A esos que prediquen por ahí, que ya no hay que diezmar, porque el diezmo no pasa de la cruz. Todavía yo no he conocido uno que haga esto, que sí es bíblico y sí forma parte del plan de Dios. Por eso lo hicieron estas personas. Y ellos no tenían más dinero que nosotros. Pero yo todavía no he encontrado a uno que pelee contra el diezmo, que diga que no hay que diezmar después de la cruz, que haga lo que sí dice la Biblia en el Nuevo Testamento que se hacía. Y yo, vamos a olvidarme que soy pastor y vamos a olvidarme del tema espiritual. Vamos a pensar las cosas en blanco y negro y en matemáticas. Si a mí me dan a escoger, das el diezmo o vende la casa y la das, yo prefiero el diezmo. ¿Sí o no? Ahora, lo que pasa es que esto no se trata de matemáticas. Esto se trata de relación con Dios. Y aunque el diezmo sí existía, ellos dijeron, no. Esto no se trata de cuánto es el mínimo que puedo dar. Esto se trata de cuánto más puedo dar. Porque estoy seguro que con el diezmo no va a ser suficiente. Así que voy a vender mi casa y la voy a poner para que la obra de Dios avance. Y ninguno de ellos era millonario. Ninguno. Porque, fíjate, acabé de leer ahí que Bernabé le vendió su propiedad en Chipre. Bueno, no sé si era en Chipre, él era de Chipre, pero métete en internet y averigua cuánto cuesta una propiedad en Chipre ahora mismo. Y tú te vas a dar cuenta que cuesta mucho dinero. En aquel momento también costaba. Bernabé vendió su propiedad y trajo el precio y lo puso a los pies de los apóstoles. Y resulta que un día llega Juan y Pedro, era que estaban llegando a la puerta ahí de la Hermosa, y se encuentran un paralítico, y el paralítico le dice, dame algo. Y le dijeron, ¿algo? No tengo ni oro ni plata. Oye, pero ¿y cómo que no tienen oro ni plata si le pusieron a los pies el dinero de la propiedad? ¿Te das cuenta que nunca ha sido el plan de Dios financiar a los sacerdotes, a los levitas ni a los pastores? El diezmo es para la obra de Dios, hermano. Lo que pasa es que Pedro, Santiago, Juan, Pablo, todos ellos se dedicaban a tiempo completo. Y ellos tenían que vivir también para poder dedicarse a lo que hacían. Pero no era para hacerse rico. Y las personas que vendían esas propiedades y lo ponían a los pies de los apóstoles, no es para que los apóstoles se hicieran ricos, era para que los apóstoles se pudieran dedicar a hacer crecer el Evangelio y tuvieran recursos para el crecimiento del Evangelio. Exactamente lo que hace la Iglesia Adventista del Séptimo Día. Ahora repito, quiero dejar claro esto, Yo exhorto a aquella persona que predica, defiende en YouTube o en cualquier lugar, que ya el diezmo no hay que hacerlo porque no existe en el Nuevo Testamento. Bueno, entonces mira, esto es lo que está en el Nuevo Testamento. Esto sí está. Porque lo que sí es un hecho es que siempre ha servido, y es el plan de Dios, usar su diezmo para el sostén de la iglesia. Y la iglesia hay que sostenerla. Segundo cuestionamiento. La iglesia u organización eclesiástica que recibe mi diezmo no le da un uso correcto. Diezmar, no. Mira lo que hacen en la iglesia. Mira. Yo doy un dinero, mira el piso roto. Y mira esa ventana todavía. Y todavía no se ha puesto acá. Y nada, no, esto, yo creo que no. Yo mejor mi diezmo lo mando para Colombia. O para Dominicana, lo voy a mandar para Cuba.

que allá sí le hace falta, no como aquí, que lo que tienen es un relajo en la iglesia y en la conferencia. Aquí no diezmo. ¿Tú no has encontrado personas que piensan así? Porque yo lo he visto. Y a ver, esto que estoy poniendo son ejemplos. No quiere decir que este sea el caso acá ni en la conferencia, ¿eh? Pero hay gente que lo piensa. Bien, permíteme hablarle un poquitico sobre esto para que las personas sanen, para que todos aquí podamos sanar en relación a esto. Vamos a ir al versículo que estábamos leyendo hace un rato, Malaquías capítulo 3, versículo 8. ¿Robará el hombre a Dios? Pues vosotros me habéis robado. Déjame hablarte un poquitico del contexto de este versículo, porque yo estoy seguro que si hay un versículo que nosotros conocemos en la Biblia en relación a los diezmos y las ofrendas, es Malaquías 3:10, dos versículos después de este, donde dice: traed mis diezmos a la alfolí, hay alimento en mi casa, y probadme ahora, dice Jehová. Pero es como una secuencia que comienza aquí con el versículo 8 del capítulo 3. ¿Robará el hombre a Dios? Pues vosotros me habéis robado. ¿Por qué Dios le dice al pueblo que le están robando? Bueno, la respuesta es clara, porque no estaban diezmando. Pero siempre había un porqué. ¿Por qué no diezmaban? ¿Tú sabes por qué no diezmaban? Porque los sacerdotes y la conferencia de ese entonces eran unos sinvergüenzas. O sea, que si hay alguien aquí en esta mañana que piensa que no va a diezmar porque en la iglesia y en la conferencia son unos sinvergüenzas y les dan un mal uso a esto y mejor lo manda para Colombia, para Venezuela y Cuba, a esta gente también le pasó. Al pueblo de Dios, en el tiempo de Malaquías, le sucedió. Los sacerdotes eran... Pastor, ¿y de dónde usted saca eso? Sí, porque yo estoy seguro que muchas veces no sabemos muy bien Malaquías 3, 8 y 10, pero no sabemos por qué Dios le dice ladrón a la gente. Ah, hoy vamos a ver por qué. Mira el contexto, sin salirnos de Malaquías. Malaquías capítulo 1, versículo 6. Si yo soy Señor, esto es Dios hablando, si yo soy Señor, ¿dónde está mi temor? Dice Jehová de los ejércitos. Dice Jehová a vosotros. Oh sacerdotes, que menospreciáis mi nombre. ¿A quién le estaba hablando Dios ahí? A los sacerdotes. Le estaba hablando a los pastores. Le estaba hablando a la conferencia de ellos ahí. Si yo soy Señor, ¿dónde está el temor? O sea, los pastores allí le temían. ¿Le temían a Dios? No, si Dios está preguntando dónde está el temor, yo veo que no me temen. Ustedes son pastores, ¿por qué? Por gusto. No me temen. Y además, no solamente no me temen, menosprecian abiertamente mi nombre. Eso está en Malaquías 1:6. Fíjese cómo estaban los sacerdotes en ese tiempo. Ah, Malaquías 1:8. Y cuando ofrecéis el animal, ciego para el sacrificio, no es malo. Asimismo, cuando ofrecéis el cojo o el enfermo, no es malo, porque ustedes saben que a Dios había que darle cuál animalito. No, si había un gordo y uno flaco, el flaco es tuyo y el gordo era de Dios. Lo que pasa es que nosotros, qué habilidosos somos, ¿no? El gordo de nosotros y el flaco de Dios. Por eso cuando pasa el platillo de tanto billete da uno, porque de 10 es de 20. Entonces, Dios no quiere que tú le des lo peor. Dios no quiere que tú le des lo que no vale tanto. No. Pero eso es bíblico. Eso es desde antes, no solo aquí en Malaquías, desde antes. El ciego, el animal ciego ese, vamos para el sacrificio del ciego, el cojo, el enfermo. Y entonces Dios se molesta, porque oye, aquí entre nosotros, eran sinvergüenza esos sacerdotes, ¿eh? Y entonces, me ofrecen el animal ciego, asimismo me ofrecen el animal cojo y el enfermo, eso no es malo, dáselo al príncipe a ver si él se va a agradar contigo y te lo va a aceptar, dice Jehová de los ejércitos. ¿Tenía razón ahí Jehová o no? Claro que sí. Malaquías 1:13. Habéis además dicho: oh, qué fastidio es esto, y me despreciáis, dice Jehová de los ejércitos. ¿Ustedes se imaginan tener acá un pastor que llegue y dice: ah, sábado de nuevo, predicar, qué fastidio? ¿Qué tipo de pastor es ese? Visita al hospital, de nuevo, ungir, no soporto ungir enfermo. ¿Te parece raro? ¿Te parece incómodo? ¿Te parece difícil de creer? Pero esa era exactamente la situación que estaban viviendo ahí. No temían a Dios, menospreciaban el nombre de Dios, ofrecían los animales.

escojo el ciego, el manco. Y entonces encima decían que era un fastidio ser sacerdote. ¿Para qué eres sacerdote entonces? ¿Para qué eres pastor? Y entonces, mira cuál es la respuesta de Jehová, porque eso no se quedó ahí. Le dice, yo... Ah, no, pero queda otra. Queda otra, a ver. Ajá. Habéis apartado del camino, habéis hecho tropezar a muchos en la ley, fíjate. Porque si te quieres perder tú, pero hacían perder a la iglesia también. Hacían tropezar a la congregación. Y resulta que Dios estaba tan enojado que mira lo que dice Dios. Esta es la respuesta de Dios. He aquí, yo os echaré en el rostro el estiércol de los animales. Vamos a leerlo al principio. Aquí yo dañaré la sementera y yo os echaré al rostro el estiércol. El estiércol de vuestros animales sacrificados y seréis arrojados juntamente con él. Me ofreciste al animal ciego, me ofreciste al animal cojo y al enfermo. Bueno, el estiércol, yo te lo voy a echar en la cara. Esto parece raro. ¿Tú te imaginas a Dios echando el estiércol en la cara a una gente? ¿Qué respuesta? ¿Eso es un castigo? Mira, yo no sé si ustedes están familiarizados con lo que significa que hoy en día en cualquier asunto de la vida del estiércol nos cae en la cara. Para que el estiércol te caiga en la cara no hace falta que sea así literal. No hace falta que sea así tan gráfico. Hay muchas cosas en la vida que son tan duras que es literalmente estiércol en la cara. Cuando tú eres torpe, cuando eres cerrado, cuando no recapacitas, cuando no quieres obedecer, cuando Dios te llama, cuando tú no respondes, cuando no quieres ser fiel, cuando Dios aparentemente ya no puede contigo, hay un punto en que el estiércol te cae en la cara. No literalmente, pero sí en el sentido simbólico, que es peor. Porque yo estoy seguro que hay muchas cosas que suceden debido a nuestra infidelidad, que son tan graves, que yo preferiría el estiércol en la cara. Cuando tú eres infiel a Dios, cuando tú pones a un lado todo lo que Dios te ha llamado, sobre todo si eres pastor, sobre todo si has aceptado una responsabilidad y delante de Dios, no de la iglesia, delante de Dios tienes esa responsabilidad. Recuerda, Dios espera de ti, no que lo hagas, no el cieguito y el cojito y el enfermo, no, lo mejor de ti es lo que espera Dios. Y si no lo haces, estiércol en la cara. Entonces Dios los amenaza y Dios les dice todo lo que iba a hacer con ellos. Y el pueblo de Israel que estaba viendo ahí, ah, ¿viste? Por eso es que yo no diezmo. Porque ellos son unos sinvergüenzas. Y hasta el mismo Dios los reconoció. Y mira todo lo que hacen. Y no temen a Dios. Y son sacerdotes de mala gana. No disfrutan lo que hacen. Hacen todo mediocre. Por eso es que yo no doy el diezmo. ¿Por para qué le voy a dar el diezmo a una iglesia y a una conferencia que está acabando con lo que estamos haciendo? ¿Y tenían razón o no? Miren. Cuando Dios vio que el pueblo no estaba diezmando, porque los sacerdotes, que es verdad que eran unos sinvergüenzas, estaban acabando con el santuario y con el diezmo, Dios le dice entonces al pueblo, no a los sacerdotes, le dice al pueblo, hey, mira, ellos son unos sinvergüenzas y yo les voy a llenar la cara de estiércol, pero ustedes me están robando. No, pero es que mira, el diezmo no tiene nada que ver con la iglesia, ni con la conferencia, ni con el santuario. El diezmo tiene que ver conmigo. Ellos ya tendrán su merecido. A ellos les voy a llenar la cara de estiércol. Pero tú me estás robando. ¿En qué te hemos robado? En los diezmos y las ofrendas. ¿Cuál es la lección que aprendemos aquí, hermano? Nosotros le damos el diezmo a Dios, no a una iglesia. Le damos el diezmo a Dios, no a una institución.
Y desde el momento en punto, ojo con esto, porque aquí es donde se diluye muchas veces el corazón.

Desde el momento en punto en que tú pones el sobre de diezmo en el platillo, a partir de ahí, el diezmo dejó de ser tu responsabilidad y comenzó a ser la responsabilidad del que lo recibió. Si tú lo retienes, es tu pecado. Si después que lo diste, la iglesia o la conferencia o lo que sea que agarre el diezmo, lo mal usa, es su responsabilidad. Pero es como que yo le regale algo a alguien y estoy pendiente a ver qué hace con el regalo. ¿Se lo regalaste o no se lo regalaste? Ya no es tuyo, es de él. Ah, pero nosotros damos el diezmo, lo ponemos en el platillo y nos quedamos ahí. A ver qué van a hacer. Desde el momento en punto que lo pusiste en el platillo, ya no es tu responsabilidad. Y si acaban con el diezmo, Dios no es que le va a llenar la cara de estiércol. No quieras tú saber lo que Dios le hace a pastores o a iglesias que malucen el diezmo que es de él. Si, créeme, hay mucho más castigo para un hermano común, un hermano, un laico que viene y se sienta en la iglesia y no diezma. Hay mucho menos castigo para él que para un pastor que predica, que usa, que administra el diezmo de Dios y lo administra mal. Pero no es tu responsabilidad, no hay razón alguna para que tú tengas un cuestionamiento. La iglesia que recibe mi diezmo no le da un uso correcto, no voy a diezmar. No. A ellos Dios le dará su castigo, pero tú no puedes robarle a Dios. ¿Queda claro eso, hermano? Es muy importante que entendamos esto. Es muy importante que entendamos esto porque yo sé que cuando ponemos un dinero queremos que vaya y haga el propósito y el objetivo, así también diezmo yo. Pero en realidad yo entiendo que cuando pongo el dinero ahí, ya Dios, ya cambié, ya no tengo responsabilidad. Ya Dios sabrá qué hacer con el diezmo y con las personas que están administrando. Tercer y último cuestionamiento. En nuestros países pobres necesitan más mi diezmo y lo usarán mejor y le será más útil. Hay muchas personas fieles, activas, misioneras, que son fieles, activas y misioneras en todo menos en el diezmo. Y no es que no diezman, no, es que el diezmo lo envían a sus países. Pero eso no es diezmar igual. Es diezmar igual, pero tiene un matiz diferente. Tiene un matiz diferente. Dice la palabra de Dios en Deuteronomio 16, ninguno se presentará delante de Jehová con las manos vacías. Nosotros venimos a la casa de Dios y es triste, ¿no? Que aquí, donde recibes palabra de Dios, aquí donde alabas cada culto, aquí donde te dan un buen consejo, aquí donde ministran a tus hijos, aquí donde te alimentan cada sábado, no solamente espiritualmente, sino que también con mucho cariño se hace un almuerzo ahí para que nos vayamos contentitos y llenitos en el corazón y en el estómago. Y aquí donde damos la vida y empleamos recursos, estamos invirtiendo miles de dólares en Biblias para entregarle a la comunidad. Aquí donde tú compartes no solamente fe, sino misión. Aquí donde te reúnes. No reciba la iglesia el diezmo porque tú lo envías allá a tu país porque crees que allá lo necesitan más. Yo te voy a decir algo, yo sé que hay personas acá que me están mirando de otros países también. Yo vengo de un país también con muchísima necesidad. Yo nací, crecí en el seno de una familia, de una iglesia súper humilde. Y te voy a decir cómo es la realidad de todo esto. A veces creemos que nuestros hermanitos allá en nuestros países latinoamericanos están acá y ahogados, y nosotros estamos acá prósperos. Hay que ayudarlos. Escucha esto, ¿eh? Ellos están acá, es cierto, ahogados, pero nosotros estamos acá ahogados también. Recuerda que hace un rato que les dijimos acá, que el evangelio cuesta

Te voy a decir una sorpresa, no sé si lo sabías. El evangelio cuesta más aquí que allá. Probablemente algunos de ustedes no tengan idea de cuánto se paga mensualmente en esta iglesia de Corrientes. Y de hecho, en dos sábados, este sábado que viene, no, el otro, sábado 10 de octubre, vamos a tener en la tarde aquí en la iglesia una reunión administrativa para que todo el que quiera ver, diáfanamente y con transparencia, cómo es la economía de la iglesia y en qué la iglesia invierte, porque no es gastar, invierte hasta el último centavo que usted pone en el sobre diezmo. Usted está invitado, porque esto no es un secreto de Estado. No lo pongo aquí porque no es de eso que vamos a hablar. Pero el sábado que viene, perdón, dentro de dos sábados, vamos a poner eso acá, para que usted vea en qué la iglesia gasta dinero y dónde va. Aunque ya no es su responsabilidad, pero sé que está curioso, ¿a dónde va todo centavo que usted pone en el sobre de Dios? Les invito a que vengan, va a estar muy interesante. Pero desde ahora le adelanto. Tú sabes, nadie, posiblemente pocos aquí sepan cuánto gasta esta iglesia en Corrientes cada mes, nada más en electricidad. Le puedo adelantar que hay muchos acá que gastan menos en la renta del techo de su casa, en su mensualidad del mortgage o lo que sea, que lo que aquí se paga corriente, porque el evangelio aquí es costoso. En Estados Unidos el evangelio es súper costoso, súper costoso. ¿Sabes? A veces nosotros creemos que porque vivimos en los Estados Unidos tenemos todos los problemas resueltos, y a veces nuestros hermanos en nuestros países creen que porque nosotros vivimos acá tenemos los problemas resueltos. Y es verdad que ellos están allá, aquí a este nivel, ahogados, pero nosotros estamos en este nivel ahogados. Aquí se paga todo. Aquí nadie regala nada. Todo hay que pagarlo. Absolutamente todo. La gran diferencia es que ellos allá, ahogados, reciben ayuda de los que estamos acá. Porque usted tal vez manda el diezmo para allá. Pero ¿quién nos ayuda a nosotros? ¿De dónde? Gracias a Dios por su provisión. Gracias a Dios por su presencia. Pero yo te exhorto, hermano. Tú has escuchado, esto no lo dice la Biblia, lo advierto desde ahora, pero sí lo dice la vida. Tú no has escuchado ese refrán que dice, luz de la calle. Oye, hay hermanos que son espléndidos, espléndidos, con la obra en Perú, espléndido con la obra en Puerto Rico, espléndido con la obra en Cuba. ¿Y aquí? Aquí no hace falta. Ah, pero aquí se reúne, aquí viene, aquí canta, aquí adora, aquí recibe el sermón, aquí recibe la palabra. Hermano, mucho cuidado con esto, ¿eh? Mucho cuidado con esto, porque Dios quiere que nosotros no solamente seamos fieles, sino también seamos éticos, honestos. No, hermano, pero es que hay que ayudar a esos hermanitos que están necesitados. Sí, pero ayúdalo con tu dinero, no con el dinero de Dios. ¿Tú no te has fijado que hay gente que son de lo más espléndida con el dinero de otro? El diezmo, como que ya lo tengo que dar, déjame darlo donde yo quiero darlo, no donde Dios dice que hay que darlo. Ah, pero si tiene que salir de mi bolsillo. Hermano, pero ¿y los hermanos de Colombia? ¿Y los hermanos de Puerto Rico? No, de mi bolsillo no, del de Dios. Oye, qué fácil es administrar el dinero de otro, ¿no? Qué fácil es manipular, es la palabra. El dinero de Dios. Ojo con eso, hermano, ojo con eso. La Biblia dice, trae tus diezmos al alfolí. Y ahí va a ser para creer. El alfolí es ese lugar donde tú te reúnes. Porque Jesús, Dios dijo, nadie venga delante de mí con las manos vacías. Esta iglesia, te lo adelanto desde ahora, esta iglesia tiene altos costos en el evangelio y necesita también nuestra fidelidad. Pensemos en eso. Ahora te voy a hacer un llamado. Y para el llamado te voy a presentar el versículo más famoso que tiene que ver con los diezmos en toda la Biblia. Probablemente, tal vez sea mi opinión, pero yo creo que la de muchos también. Malaquías 3:10. Trae los diezmos al alfolí y hay alimento en mi casa. Y, ¿cómo dice ahí? Probadme ahora en esto, dice Jehová de los ejércitos, si no os abriré las ventanas de los cielos.

cielos y derramaré sobre vosotros bendición hasta que sobreabunde. Hay un solo versículo, bueno, no sé, no quiero ser absoluto, pero me atrevo a intentar serlo. Probablemente, muy probablemente, no haya otro versículo en toda la Biblia donde Dios te desafíe a probarlo. La Biblia tiene miles de promesas. En ninguna tú vas a ver que detrás de la promesa Dios dice, póngame a prueba. Pero en los diezmos sí. ¿Tú sabes por qué Dios dice, después de hablar de los diezmos y de prometer en relación a los diezmos, póngame a prueba? ¿Tú sabes por qué lo dice? Porque Dios sabe que con el tema del dinero nosotros no jugamos. Y podemos creer que Dios abrió el Mar Rojo, y podemos creer que cayó maná del cielo, y podemos creer que creó el mundo en seis días, y podemos creer que Jesús resucitó, pero cuando nos hablan de dinero nos volvemos tan incrédulos. Entonces, como que Dios sabe que con el dinero nos volvemos incrédulos, ahí, en la promesa que era de los diezmos y el dinero, entonces dice, mira, te lo prometí, pero ahora te lo voy a decir, cosa que nunca he dicho antes, póngame a prueba. Y fíjense si es más, que hasta poner a prueba a Dios es un pecado. Dice acá Deuteronomio 6, no pongas a prueba al Señor tu Dios. O sea, tú nunca puedes presumir de que le vas a poner una prueba a Dios y que Dios te va a estar presionado por lo que tú le estás exigiendo o por lo que le estás poniendo a prueba. Sin embargo, exactamente en el tema de los diezmos, Dios dice, es verdad que no me puedes probar, pero en esto sí, pruébame. Mira, yo confío en todas las promesas de Dios sin que Dios me tenga que decir que lo ponga a prueba. ¿Sí o no? Dios ha prometido tantas cosas lindas, que va a estar conmigo todos los días hasta el fin del mundo, que no ha visto justo desamparado ni su simiente que mendigue pan, que un día llegaremos al cielo y correremos y no nos cansaremos, caminaremos y no nos fatigaremos. Dios ha prometido tantas cosas y yo no tengo que esperar que Dios me diga, pónmelo a prueba. Pero en el tema de los diezmos, Dios se atreve a decirte, mira, pruébame. Pero no solamente pruébame porque tú tal vez no lo creas, sino pruébame porque todavía tal vez tú no tengas idea de cuánta bendición va a llegar a tu vida cuando decidas ser fiel. Y te lo dice, pruébame a ver si yo no abro las ventanas de los cielos y voy a derramar. ¿Cuántos derramar? ¿Un goterito? ¿Cuántos derramar? ¿Gotita a gotita? No. Derramar bendición sobre vosotros hasta que sobre y abunde. Ay, pero es que diezmar es tan complicado. Es una lucha. Recuerden que les decía al principio. Es una lucha del corazón. El lunes pasado, acá en la iglesia, el hermano Arnolfo, no sé si está por acá, Arnolfo, tuvo una predicación sobre la mayordomía y magistral, hermano, magistral. Y yo tomé apuntes y se lo dije. Arnolfo, voy a decir algo que dijiste acá cuando hablé de este tema en la iglesia. Y no sabía que iba a llegar tan rápido, porque oficialmente hoy no estaba en el programa que iba a predicar yo. De hecho, se había anunciado el sábado pasado que iba a predicar a otra persona. Pero Dios quiso que fuese así. Y tocó hoy. Y Arnolfo mencionaba algo que está en la Biblia. Él no es que él descubrió algo nuevo, pero que me puso a pensar y quiero llevarlos ahí también a que reflexionen. ¿Han leído la historia ustedes de la Elías y la viuda de Sarepta? Había una gran sequía en Israel, porque el pueblo de Israel era terco. Pero Dios quería proteger a su siervo, a su profeta Elías. Y le dijo, mira, quédate aquí en el arroyo Querit. Y aquí, en el arroyo Querit, yo te voy a sostener. Y dice la Biblia que Dios mandaba todos los días, en la mañana y en la tarde, cuervos que le traían pan y le traían carne. Había un balance de carbohidratos y proteína bastante
equilibrado.

pan y carne, mañana y tarde, y dice así la Biblia, agua para que bebas en el río, en el arroyo. Oye, cuando todos los demás estaban así, pasando la miseria más grande del mundo, Elías estaba bien, ¿sí o no? Resulta que la sequía era tan grande que se secó el arroyo. Y Dios le dice a Elías, muévete y vete a un lugar que hay una señora ahí que te va a estar esperando. Y Elías dijo, bueno, vamos a seguir lo que Dios dice. Y fue allá. Y cuando llega allá, resulta que no era una señora millonaria. No era una señora abundante en recursos, como a veces nosotros queremos ser. Era una viuda que no tenía absolutamente nada de recursos y un hijo que encima estaba enfermo. Y llega Elías, todo sonrojado y con viseritas así, porque él no pasó hambre. Él venía bien alimentadito, pan y carne todos los días. Y llega allí, se presenta donde la viuda, y después de saludarse le dijo, ¿tienes algo de comer? Y la viuda le dice, sí, tengo un poquito de harina, con lo que voy a hacer un pancito, y ni tan siquiera para mí. Lo voy a hacer para mi hijo que está enfermo, para después que se coma ese pan, morirnos todos acá, porque ya no hay más nada. Yo te pregunto, ¿pasó hambre esa mujer o no? ¿Pasaba hambre? Esa mujer no comía pan con carne todos los días. Y llega Elías, el hombre de Dios, el pastor, el sacerdote, con su cara fresca, y le dice, házmelo a mí primero. Yo te pregunto, y sé sincero, hermano, porque ahora leemos la Biblia y todos nos volvemos espirituales. Sé sincero. ¿Cuántos aquí le hacen el pan a Elías? Hay que tener el corazón en el medio del pecho para tú, a un hombre tan fuerte y tan sonrosado porque estaba bien alimentado, llegar a tu casa, te pida un pan que no tienes, porque Dios sabe que estás así, ahogado, y que encima te pida, házmelo a mí primero. Yo, honestamente, yo no sé tú, pero yo no le hago nada. Tal vez no lo maltrato, pero le digo, hermano, mira, discúlpeme. En otro momento yo te hago el pan, pero ahora mismo no puedo. No puedo. Y tú sabes que eso exactamente es lo que nosotros hacemos a la hora de diezmar. Al pastor, a la conferencia. No, yo lo necesito más. Y hasta cierto punto, probablemente la iglesia tenga más recursos que tú. Pero es que Dios no ha pedido que tú entiendas. Dios lo que quiere es que tú seas fiel y que lo pongas a prueba. A ver si no abre las ventanas de los cielos y te bendice hasta que sobreabunde. Si tú estás esperando ser millonario para comenzar a diezmar, tengo una noticia para ti. Te vas a morir muerto de hambre. Dios no espera a que tú seas millonario para que comiences a ser fiel. Dios espera que tú seas fiel cuando lo único que tienes delante de ti es un pedacito de pan, una miseria, un hambre terrible, y encima alguien que viene a decirte que eso lo pongas primero. Ahí es donde Dios quiere que tú seas fiel. Ahí es donde Dios pide que tú lo pruebes, que tú lo pongas a prueba. Ahí. ¿Sabes cómo terminó la historia? Esa mujer no entendía nada, le parecía bastante, bastante desagradable lo que estaba pasando, pero decidió poner a Dios primero, hermano. Y decidió poner a prueba a Dios. Fin de la historia, jamás faltó la harina, el pan y la bendición de Dios en esa casa. Y cuando el hijo murió, Dios lo resucitó. ¿Tú quieres algo más grande que eso? ¿Tú sabes qué hubiera pasado si esa mujer dijera, no, Elías, el pan es para mi hijo? Tú no te ves tan grande y tú no te ves tan gordito ya y tú no ves que yo tengo más necesidad que tú. ¿Tú sabes qué hubiera pasado si,

si esa mujer hubiera puesto, la lógica antes que la fe. Cuando el muchacho se hubiera comido el pan, al otro día y al otro, que no tenían nada que comer, sí es verdad que se iban a morir de hambre. Pero decidieron poner a prueba a Dios y Dios no le falló. ¿Por qué no intentas probar con Dios? ¿Por qué no intentas ser fiel? ¿Qué parte del diezmo es lo que tú crees que no tiene que ver contigo? ¿Qué parte del diezmo es lo que no entiendes? ¿Qué parte del diezmo es lo que tú crees que no tiene que ver con Dios? ¿Qué es más importante? ¿Qué parte del diezmo es lo que tú crees que no tiene que ver con tu fe? Esto no es economía. Esto no es matemática. Esto es fe. Y al cielo no vas a llegar porque entendiste. Al cielo vas a llegar porque tuviste fe. Te voy a contar una historia que sucedió en mi país en el año 1977. Ileana seguro se ha escuchado esta historia. En el año 1977, en Cuba, soy cubano, aunque alguno no lo haya notado. En mi país, en el año 1977, el gobierno comunista le puso una multa a la iglesia. Y no, la intención no era el dinero. A la iglesia, cuando hablo de la iglesia, a la institución. La intención no era el dinero. La intención era cerrar la iglesia. Porque el gobierno comunista de Cuba odia el cristianismo. Odia el cristianismo. De hecho, a viva voz ha expresado en muchas ocasiones que el cristianismo es para ignorantes. Odia el cristianismo. Cree que es para gente débiles. Y resulta que le ponen una multa a la iglesia por una suma en el año 1977 que era prácticamente impagable. 345 mil pesos en ese entonces. Para que tengan una idea, pasando los años y la inflación, equivale a lo que hoy sería 18 millones de pesos en Cuba. Y la multa, el único objetivo que tenía era que la iglesia... Ah, y le dieron un plazo de 15 días para pagarlo. 15 días. Y el castigo era, si no lo pagan en 15 días, todas las iglesias de Cuba, adventistas del séptimo día, van a cerrar. Y los adventistas no lo creímos. ¿Sabe por qué? Porque los testigos de Jehová los cerraron. En Cuba, los testigos de Jehová por muchos años no podían reunirse en ninguna iglesia, prohibido por él. Y querían hacer lo mismo con los adventistas y ese fue el método. Pero tú sabes, Dios tiene un pueblo fiel. Y el pueblo adventista del séptimo día en Cuba decidió que eso no iba a pasar con los adventistas. Dice la historia, y eso está registrado en la historia de la iglesia adventista en Cuba, todos los pastores del país donaron un mes de su salario para que aportara a reunir el dinero. Dice la historia que muchísimas personas que estaban ya con los ahorros y los planes para casarse aplazaron la boda y dieron todos sus ahorros para que no cerraran su iglesia. Gente vendieron sus casas, personas vendieron sus carros, niños vendían sus bicicletas. Yo recuerdo, conozco una persona que vendió, ella era costurera, de estos que hacían vestidos con tela, y vendió su máquina de coser, su sustento, pero era lo que podía hacer para aportar para que la iglesia pudiera tener dinerito. ¿Tú sabes qué fue lo que pasó? Antes de cumplirse el plazo de los 15 días, para sorpresa del gobierno cubano, la iglesia no solamente pudo pagar la multa, sino que se quedó con 40 mil pesos más de superávit para seguir operando en mi país. ¿Tú sabes por qué? Porque cuando un pueblo es fiel, el dinero pasa a un segundo plano. Esto ocurrió antes de yo nacer. Y ya yo hoy tengo 46 años de edad y todavía yo no he escuchado a alguien

Pasó por eso. Que diga, ay, perdí mi casa. Ay, perdí mi máquina de coser. Ay, perdí mi carro. ¿Tú sabes por qué? Porque lo dieron para Dios de corazón, en primer lugar, y porque en segundo lugar, Dios le dio después más de lo que dieron. ¿Tú quieres saber qué significa probadme ahora? Significa eso. Yo lo único que quiero en esta mañana es que tú te vayas aquí convencido de que Dios te pone a prueba y que vale la pena serle fiel a Dios. ¿Tú lo crees? ¿Quieres ponerte en pie y vamos a orar? Santo Padre que moras en los cielos, gracias Señor por crearnos, gracias por prestarnos atención, gracias por sostenernos y gracias porque hiciste provisión incluso para salvarnos. Padre Santo, tú has sido tan fiel con nosotros. No ha habido algo en lo que nos ha fallado, Señor. Solamente esperas de nosotros que también te seamos fieles a ti. Que podamos confiar en tus promesas. Que podamos saber que nuestro Dios es mucho más poderoso y mucho más rico que cualquier propiedad que nosotros podamos tener. Que cualquier dinero que podamos ofrendarte. Ayúdanos a entender en esta mañana, Señor, que tú jamás vas a perder prestigio con nosotros. Tú nunca nos vas a dar menos de lo que nosotros te damos a ti. Ayúdanos a entender, Señor, que el Dios eres tú, el dueño eres tú, no nosotros. Y que si te damos un dólar, tú nos darás más de un dólar. Porque tú eres Dios, eres el dueño y has prometido bendecir a tus hijos fieles. No solamente bendices a tus hijos fieles, sino que nos pones a prueba. Nos dice, pruébeme, pruébeme, nos desafías más bien. Pruébeme, a ver si no te bendigo más allá de lo que tú esperas que te voy a bendecir. En esta mañana aquí hay personas que tal vez tienen una lucha, una duda, una inquietud con respecto al diezmo y la ofrenda. Pero queremos serte fiel, Señor. Disipa las luchas y ayúdanos a confiar en ti. Ayúdanos a confiar en que tus promesas son fieles y verdaderas. Y tu pueblo canta.

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1: Muchísimas gracias por estar en sintonía de Radio Fe 104.5 y 94.1. En esta preciosa y linda mañana, queremos saludarte y queremos desearte las mágicas bendiciones de nuestro Dios. Gracias por estar en sintonía de tu programa Amaneciendo con Cristo. Y esta mañana queremos tomar este momento para saludar de una manera muy especial a Nirvita Canché, que está escuchando por allá en Orange Walk, Palmar Orange Walk, antes de irse a, su,
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1: a sus estudios. Nirvita, sabemos que ya entre unos minutitos vas a salir, y aquí este cantito para alegrar tu día. Nirvita, que Dios te bendiga, que Dios te guarde y te acompañe.
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1: Es un gusto saludarte, Nirvita, bendiciones.

0: Preciosa melodía que escuchamos sin saber que Nirvita nos estaba escribiendo a través de WhatsApp y nos decía, días hermanos, saludos, nos vemos pronto, póngame contracorriente. Imagínate, Nirvita, sin haber leído el mensaje, habíamos programado este canto especialmente para ti. Dios te bendiga, sabemos que ya en este momento está saliendo, lleva este cantito en tu mente. Nirvita se dirige hacia la secundaria en este momento a estudiar, juntamente con su madrecita, nuestra hermana Ludy. Bendiciones, que Dios los bendiga. Te cuidas, Nirvita.
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0: Son las 6:25 aquí en el país de Belice. Muy buenos días.

Muy buenos días, muchísimas gracias por estar en sintonía de Radio Fe. En las frecuencias 94.1 y 104.5. Esta es, mi hermano, mi hermana, tu mejor alternativa. Qué gusto saludarte nuevamente. Y seguimos compartiendo versículos del libro de Proverbios contigo. Proverbios 30, versículos 5 y 6 nos dice: toda palabra de Dios es limpia. Él es escudo a los que en él esperan. No añadas a sus palabras para que no te reprenda y seas hallado mentiroso. Muchísimas gracias, mi hermano, mi hermana, por estar en sintonía de Radio Fe. Esperando que hayas gozado de esa linda música. Salmos 4:8 dice: en paz me acostaré y asimismo dormiré, porque solo tú, Jehová, me haces vivir confiado. Hermano, qué bonito es dormir en paz cuando no tienes ningún pecado oculto, mi hermano. Te acuestas en paz cuando, mi hermano, vives una doble vida. No puedes dormir. Y bueno, hay condiciones médicas, ¿verdad?, que tienes que chequear con tu doctor. Pero, mi hermano, si tú sabes que estás viviendo una doble vida, muchas veces el insomnio es por algún pecado o algo que ocultas. Busquemos de Dios. Y como dice la Biblia: en paz me acostaré y así mismo dormiré, porque solo tú, Jehová, me haces vivir confiado. Salmos 4:8. Y bueno, esta mañana estamos ya listos para dar inicio a nuestra programación. Y nuestra querida hermana Perlita, escuchando por allá en... esto es el Ranchito Corozal, nos dice: buenos días, hermano Henry. Que nuestro Padre Celestial bendiga a su amable familia, los directores de Radio Fe. Gracias, hermanita, a nuestros hermanos Wendell Boylan y su amable esposa Adi y familia. A nuestro hermano Jesús y su amable esposa Diana y a todos los fieles oyentes. Comparto este versículo Génesis 1:1. En el principio creó Dios los cielos y la tierra. Agradezco a Dios por todas sus ricas bendiciones, su maravillosa creación, por ser nuestro Salvador.

Él te creyó en el pasado. Él y fue quien murió en la cruz para salvarte y volverá nuevamente. Muy, muy cierto, hermanita, muy de acuerdo. El Señor te creyó en el pasado, la creación. Dice, fue quien murió en la cruz para salvarte y volverá nuevamente. Salúdeme a mi esposo Mario Larra y familia, a los hermanos, mis hermanas, los hermanos de la iglesia Peniel con el canto La Creación de Esteban Chay. Bendiciones. Claro que sí, mi hermanita Perlita, es un gusto saludarla a esta hora del día. Que Dios la bendiga, saludos cordiales por allá. Por allá en Ranchito Corozal, saludando a nuestro hermano Mario, que Dios lo bendiga. Gracias por estar en sintonía de la radio. Y también saludando a nuestros directores, nuestro hermano Wendell y nuestra hermana Adi, a nuestro locutor Jesús y su amable esposa Diana. Y a todos nuestros oyentes, reciban un saludo cordial de parte de nuestra hermana Perlita. Y bueno, hermanita, después de la oración vamos a programar este canto de La Creación de Esteban Chay. Aquí ya lo tenemos en lista, hermanita, que Dios la bendiga. Vamos a orar en este momento. Y queremos orar por todas aquellas iglesias que aún están pasando proceso de elecciones. Paso muy importante en nuestras iglesias. Vamos a orar en este momento. Padre nuestro que estás en las alturas de los cielos, bendito y santificado es tu santo nombre. Gracias, Señor, por despertarnos este lindo y nuevo amanecer. Gracias por un nuevo día. Gracias por darnos ese sueño en paz. Gracias por poder dormir, Señor, sabiendo de que tú estás al control de todo. Si hay alguien que ha dormido, Señor, y su sueño es muy corto o muy largo, no puede dormir, cualquiera que sea la enfermedad, Señor, que tú lo puedas sanar. Y si la enfermedad es un problema, es un pecado, Señor, que quizás la persona está viviendo, un pecado que está ocultando, que le está robando ese sueño, esa paz, que hoy puedan entregar o abandonar ese pecado, Señor, y buscarte a ti de todo corazón. Te pido que perdones nuestros pecados, Señor. Quizás hay personas que están viviendo una vida doble, están guardando un pecado en sus corazones y no saben cómo dejarlo. Quizás han prometido dejarlo, han prometido, Señor, que ya no lo van a hacer más y lo vuelven a hacer. Que puedan recibir el llamado de ti, Señor, para abandonar ese pecado que está acabando con su vida espiritual, que está acabando con su matrimonio, con su hogar, con su trabajo, con su negocio. Qué bonito, Señor, es vivir en paz contigo. Yo te pido que bendigas todas nuestras iglesias aquí en el país de Belice, aquellas que están pasando un proceso, Señor, de elección de nuevos líderes. Que puedas dirigir cada junta de nombramiento, Señor. Que al llegar a esta junta pueda ser, Señor, tu Espíritu Santo que nos dirija, que nos guíe, que nos muestre el camino y que cada uno de tus hijos estemos dispuestos a aceptar, Señor, el trabajo que tú tienes para nosotros este nuevo año eclesiástico. Bendice a nuestros pastores, a los líderes que estuvieron trabajando este año, que quizás este año

ya no van a tener ese puesto, pero en cualquier puesto que estén, Señor, que lo hagan con amor hacia ti y hacia el prójimo. Bendice esta radio, bendice a cada oyente, bendice a cada locutor. Danos de tu Espíritu Santo el día de hoy. Iniciamos esta transmisión, Señor, en tu nombre. Te lo pedimos en el nombre tan precioso de tu Hijo amado, Cristo Jesús. Amén y amén.

0: Y fueron pues acabados los cielos y la tierra, y todo el ejército de ellos. Y acabó Dios en el día séptimo la obra que hizo, y reposó el día séptimo de toda la obra que hizo. Y bendijo Dios el día séptimo y lo santificó, porque en él reposó de toda la obra que había hecho en la creación.
1: La hora en Radio Fe son las 6:46.

venid a mí, todos los que estáis trabajados y cargados, y yo os haré descansar. Llevad mi yugo sobre vosotros y aprended de mí, que soy manso y humilde de corazón, y hallaréis descanso para vuestras almas, porque mi yugo es fácil y ligera mi carga. Así dice el Señor.

Preciosa melodía de Felipe Garrido. Qué difícil es. Y en verdad, qué difícil las situaciones de la vida, ¿verdad? A esa persona que está escuchando la radio y la cual siente en su corazón un dolor o lleva un sufrimiento, una herida, y a veces esa persona

0: se pregunta o le pregunta a Dios, ¿por qué a mí? ¿Por qué me tuvo que pasar esto a mí? ¿Por qué, Señor? ¿Por qué perdí a ese ser querido? ¿Por qué mi esposo se fue? ¿Por qué mi esposa se fue? Así se titula este canto de Felipe Garibo. ¡Qué difícil es! Y solamente en Jesús, mi hermano, podemos hallar la respuesta. Solamente en Jesús podemos hallar la respuesta a nuestras oraciones. Ánimo, que Dios te dé fortaleza, que Dios te bendiga y que Dios te guarde. Y bueno, estuviste escuchando linda música por ahí. Cuando está activo el teléfono, pues programamos linda música para tu deleite. Gracias por escuchar la radio. Son las 7:03. El tiempo avanza muy rápido. Nuestro querido hermano Marvin reportando sintonía desde San Juan. Es un gusto para mí saludarles nuevamente, nos dice nuestro hermano Marvin. Aquí estamos en sintonía del programa Amaneciendo con Cristo. Gracias, hermanito Marvin. Se aprecia la fiel sintonía. Si por favor me pudieran complacer con esta hermosa alabanza. Quiero alabarte del grupo Maranata. Claro que sí, mi hermanito Marvin. Envío un saludo muy en especial para mis estimados hermanos Radio Escuchas. Les deseo que pasen un lindo y bendecido día. Marvin Contreras de la aldea de San Juan. Hermanito Marvin, que Dios me lo bendiga. Un bendecido día. Aquí tenemos este mensaje de voz que nos hacen llegar desde Orange Walk, nuestra hermanita Diony, y la saludamos en esta preciosa mañana, nuestro hermano Efraín Cruz Cambranes. Muy buenos días.
1: Muy buenos días, hermano Henry. Dios me lo bendiga.
0: Qué gusto. Mañana.
1: Pues en esta mañana quiero mandar un saludo especial para todos los locutores de la radio en esta mañana.
0: Amén, amén. Gracias,
1: hermano. Que Dios me los bendiga en este día. Y también saludo para mi esposo, que aquí está escuchando desde muy temprano. Estamos escuchando Amaneciendo con Cristo.
0: Amén.
1: Y también pues pido oración para mi nietecita, para Aldia. En un ratito vamos a salir para ir a hacerles unos análisis.
0: Ok.
1: Porque ayer tuvo un... se fue bien a la escuela. Uh-huh. Y luego, como a la hora nos llamaron que la vayamos a buscar porque se había desmayado en la escuela. Oh, no sabíamos okay. Lo que pasó.
0: Okay,
1: no sé si era la mucha calor que había. Uh-huh. Estaban haciendo assembly, ahí estaba ella. Y pues la llevamos a la clínica ayer y le dieron, porque se sentía un poquito, hasta como con calentura un poquito. Y entonces dijeron que hoy hay que hacer unos análisis, pues ahorita okay. Vamos a hacer un análisis de sangre, a ver qué. Pero primeramente Dios, que todo esté bien, porque ayer después que la traje le hice una sopa de verduras con bastante chaya y todo, y al ratito andaba corriendo como que nada. Okay. Pero sí, al ratito, ahorita Marily sale para al colegio. Y entonces llevamos a Aldita a la clínica. Okay. Feliz día, hermano, y Dios me lo bendiga en este día.
0: Hermanita Diony, nos alegra escuchar de usted. Y bueno, el susto de ayer, ¿verdad?, con Altia. Primero Dios, que todo pueda salir bien. Confiamos en Dios, hermanita, que todo va a salir bien. Y que Dios pueda bendecir a la pequeñita Altia. Que Dios le pueda dar mucha fortaleza. Que Dios los acompañe. Que Dios me la bendiga, mi hermanita Diony, mi hermano Efraín. Que Dios lo bendiga en esta preciosa mañana. Es un gusto saludarlo. Y bueno, recibimos la llamada también desde Palmar Orange Walk, nuestra hermana Ludi. Es un gusto saludarla. Y bueno, dice en primer lugar, saludando a su familia, hermano Henry, a Luby, a Jonathan, a Henrito, a su mamá. Que Dios los continúe bendiciendo. Y nuestra hermana Ludi nos dijo, hermano Henry, gracias por estar siempre en la radio. Hermanita Ludi, Gracias por decir gracias. En verdad.

nos alegra el corazón saber, hermanita Ludy, que aprecian este ministerio radial de Radio Fe. Y nos contaba que Nirvita se puso muy contenta, muy alegre de escuchar su canto de la mañana. Y Nirvita, pues cuando iba a, estaba en la escuelita, podía escuchar el programa hasta que terminara. Pero ahora, como se va a high school, sale a las 6:25 de la mañana y ya casi no escucha el programa. Así que, bueno, hoy se han dado cuenta, ayer y hoy, pues programamos cantos desde muy temprano en la mañana. Y Nirvita estaba muy contenta de escuchar su canto. Así que, que Dios bendiga a Nirvita, a nuestra hermana Ludy. Y nuestra hermana Ludy nos contaba de nuestra hermana Ofelia Pérez, a quien saludamos en esta preciosa y linda mañana. Y nos contaba que la hermana Ofelia tenía el deseo de conocer al hermano Jesús Sosa. Y gracias a Dios dice que se le concedió ese deseo. Y nos contaba nuestra hermana Ludy que ayer, me parece que ayer fue, tuvo el privilegio de visitar a nuestra hermana Ofelia. Y dice que tenía el deseo también de conocer a su servidor. Y nuestra hermana Ludy le mostró la foto del WhatsApp y se puso muy contenta nuestra hermana Ofelia. Y pues conocí a mi esposa también, porque ahí en la foto de perfil de WhatsApp está, estoy junto con mi esposa. Y que Dios la pueda bendecir, hermana Ofelia. Ahora nosotros tenemos el deseo, hermanita Ofelia, de poder conocerla también. Y primero Dios, que para nuestro aniversario de Radio Fe allá en Corozal, tengo entendido que están haciendo arreglos para que usted pueda ir. Y nos cuentan que desde que amanece, nuestra hermana Ofelia pone su radio y lo tiene prendido todo el día. Así que, hermana Ofelia, cuánto nos alegra escuchar esto. Que Dios la bendiga grandemente. Y esperando conocerla muy pronto y que nos pueda acompañar para el aniversario de Radio Fe, que va a ser el 21 de noviembre. Nosotros nos vamos a sentir muy contentos, hermana Ofelia, de poder conocerla y que nos pueda acompañar por allá en Corozal. Y también saludando, dice nuestra hermana Ludy, a nuestra hermana Diony Cambranes y a nuestro hermano Efraín Cruz Cambranes. Y nuestra hermana Ludy nos había pedido oración por Altia, ya que nos había contado del incidente de ayer donde se desmayó. Y claro que sí, vamos a estar orando por la pequeñita Altia, ya que hoy van a ir a ver al doctor y confiando en Dios en que todo va a salir bien. Y nuestra hermana Maggie, saludando a nuestra hermana Maggie, nuestro hermano Roque Aldana y la familia Copó, que Dios los bendiga en esta preciosa mañana. Los saludos cordiales vienen de parte de nuestra hermana Ludy, deseándoles lo mejor. Y saludando a nuestro hermano Filiberto, que ya va en camino. Que Dios lo pueda bendecir, mi hermano Fili. Es un gusto saludarlo en esta preciosa mañana.

0: Y bueno, por aquí recibimos este mensaje de voz de nuestra hermanita Ludi, que nos dice...
1: Muy buenos días, hermano Henry.
0: Ok, perdón, es este uno por aquí.
1: Sí, hermano, y dice Alpia que lo van a llevar al doctor hoy. Y okay. Su mamá anoche le estuvo diciendo que le van a sacar sangre y tenía un poquito de miedo. Le dice que tenga miedo. No, le dice, solo voy a cerrar mi ojo y voy a orarle a Diosito, dice. Y todo va a estar bien, dice.
0: ¿Qué fe de esta niña, hermanita? En verdad es de admirar la fe de los niños, ¿verdad? Admirar la fe de Altia. Y ciertamente nos unimos, hermanita Diony, a esas oraciones y nos unimos confiando en Dios de que todo va a estar bien. Así que Dios pueda bendecir a esta pequeñita niña, que Dios la guarde. Y bueno, desde por allá en Paraíso Corozal tenemos el privilegio de escuchar de nuestra querida hermana Diana Sosa. Dice, buenos días, hermano Henry, quiero mandar saludos para la hermana Lesbia y su esposo Noé Mejía, deseándoles todo lo mejor en este día. Los apreciamos mucho, son de mucha bendición para

0: Mire cómo se pusieron de acuerdo las dos. Salúdeme a la hermana Diana Sosa y a nuestro hermano Jesús Sosa en esta preciosa mañana, deseándoles lo mejor. Así que hermanita Diana, reciba este saludo cordial. Y bueno, no es que le está devolviendo el saludo porque ya había llamado a nuestra hermana Leslie, así que ella la está saludando en esta preciosa mañana de todo corazón. Y nuestra hermana Leslie nos decía: hermanito Henry, desde ayer y hoy escuchando linda música desde un poquito más de las 6 de la mañana. Y nos dice nuestra hermana Leslie: hermanito Henry, qué bonito escuchar tan linda música, los versículos. Gracias, hermanita Leslie. Se aprecia en verdad el ánimo y que Dios la pueda bendecir también, saludando a nuestro hermano Noel Mejía, que trabajó tarde de la noche ya que tenían que vaciar anoche vaciaron en una construcción y trabajaron de noche y llegó tarde de la en la madrugada, bien cansadito nuestro hermano Noel. Que Dios lo bendiga, que Dios lo guarde. Y saludando también, dice nuestra hermanita Luby Martínez, a nuestro hermanito Jonathan, a Henrito, deseándole lo mejor, a nuestra hermanita Rebeca, de parte de nuestra hermana Lesbia, saludando también a nuestro hermano Oscar Morales Martínez y a nuestra hermana Ana Pivaral y a todos en general que escuchan la radio. Dice, reciban un saludo cordial en esta preciosa mañana. Y qué bonita insignia nos mandó nuestra hermana Lesbia por aquí. Muy hermoso, hermanita. Dice, amaneciendo con Cristo, con Henry Martínez. Y tiene el micrófono ahí y tiene un lindo amanecer con la cruz de nuestro Señor Jesús. Un logo muy hermoso, hermanita. No sé cómo lo hizo nuestra hermana Lesbia, pero en verdad muy bonito, representando el programa de esta mañana, Amaneciendo con Cristo. Bueno, de todas las mañanas. Hermanita Lesbia, muchas gracias y que Dios me la bendiga grandemente. Y bueno, son las 7:15. Qué rápido se nos va el tiempo por aquí. Nuestra hermana Elizabeth, muy buenos días.
1: Muy buenos días, hermano Henry.
0: Qué gusto, hermanita.
1: Y su linda familia. Gracias a Dios, aquí ya otra vez, amaneciendo con Cristo en este bello programa. Sí, mi hermano, y gracias a su tiempo dedicado a nuestro Dios. Y así todos los locutores, los hermanos Borland, el hermano Sosa, que dijeron que tal vez mañana, a ver, que se sienta mejor y pueda tener programa mañana miércoles. Y así bendiciones en su hogar, hermano Sosa. Y así muchos saludos a mi hermana Ninette, allá en Nana Lesbia, Ninette, ahí en Pachacán. Muchos saludos en su hogar. Muchos saludos, hermana. A la hermana Judith, que siempre está allá en Belice. Bendiciones, mi hermana. Así, todas las hermanas. Hermana Xiomara, allá en Bolitree. Muchos saludos. Y así, cada uno de nuestros hermanos y hermanas, amistades. Y uno se le olvida cuando está haciendo algo al aire, pero bueno, sean todos muy bendecidos en esta mañana y amaneciendo con Cristo aquí. Todos los días debemos de hacer lo mismo. Gracias, qué bello, qué lindo es Dios. Bendiciones a todos.
0: Qué bonito, hermana. Me gusta escuchar eso. Qué bello, qué lindo es Dios. Que Dios la bendiga. Y que Dios la guarde, son nuestros deseos en esta preciosa mañana. Gracias, gracias por estar en sintonía de Radio Fe. Y que Dios me los bendiga.

magia, escuchar este son de trompetas de los heraldos del rey. Déjenme decirles que a mí me trae muchos recuerdos este cantito de son de trompetas de los heraldos del rey. Me recuerda cuando escuchaba Radio Fe, cuando era joven y nuestro hermano Junior, nuestra hermana Adi programaban el programa La Voz de la Esperanza. Y empezaba este cantito y decía con ustedes su programa La Voz de la Esperanza con el doctor Frank González. Qué recuerdos, ¿verdad? The Voice of Prophecy también que se programaba aquí. Eran programas muy bonitos, a mí me gustaba escucharlos. Unos programas muy hermosos, con bonitos mensajes. Pero mi hermano, gracias por haber escuchado la radio en esta preciosa mañana. El tiempo, son las 7:18, qué rápido se va el tiempo. Aquí dejamos este canto que nos había solicitado nuestro hermano Marvin. Y quedamos pendientes con otros mil disculpas. Que Dios me los bendiga. Pasen un lindo y bendecido día. Se despide Henry Martínez.

grande es el amor de Dios. 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

Cuán grande es el amor de Dios. 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

Ha llegado el momento de usted hacer su consulta en nuestro programa de Clínica Abierta, porque hoy usted es el protagonista y puede hacer su pregunta. Les invitamos a participar de nuestro programa llamando a nuestras líneas telefónicas, como siempre las compartimos con ustedes para que se puedan comunicar. Si se encuentra en los Estados Unidos, puede utilizar el 1-866-920-9765. Si está en otro país, puede utilizar el 787 como código de entrada, 282-5990 y el 787-763-7100. Si usted está aquí localmente en Puerto Rico, puede comunicarse a través de el 787-303-0101. Para los amigos que también nos siguen a través de las plataformas digitales, recuerden que pueden visitar nuestro canal de YouTube. Ahí nos pueden escuchar y ver en vivo y durante la hora del programa pueden hacer su consulta. 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Así que búsquenos, síganos, comparta el enlace con sus contactos, al igual que aquellos que también nos ven en Facebook Live, en nuestra página de Facebook Live, también nos pueden compartir. Así que gracias por estar con nosotros en esta ocasión y hoy usted es el protagonista.

0: Y estamos muy contentos, amigos, de poder compartir con ustedes una vez más en este espacio de salud, esperando que la bendición de Dios les acompañe y que juntos podamos en esta edición del día de hoy compartir cada experiencia, cada consejo que también le pueda ser útil y que pueda seguir cuidando de su salud. Todos los días contamos aquí con la colaboración del doctor Elmo Rodríguez, quien gustosamente estará contestando sus preguntas. ¿Cómo está, doctor?
1: Gracias a Dios, muy bien. ¿Y Lorraine, cómo se encuentra hoy?
0: Bien, también agradecida a Dios y también contenta por tener esta oportunidad de escuchar a nuestros amigos hoy.
1: Qué bueno, hoy es ese día especial de interacción, así que les esperamos porque sabemos que hay muchas preguntas.
0: Así es. Vamos entonces a compartir de inmediato el pensamiento saludable, no sin antes saludar a cada amigo que también nos escuchan a través de las emisoras que retransmiten Clínica Abierta. Hoy queremos enviar saludos cordiales a aquellos que nos escuchan en Maryland y en Virginia, en Potomac Conference, a través de Radio Ondas de Esperanza, también a través de Radio Adventista Los Ángeles, Radio Redención en Apopka, Florida, Radio Esperanza 1280 AM, que nos retransmiten en diferido, Radio Perla 890 AM, Meridian, Idaho, también en Hendersonville, North Carolina, 1190 a Griffith Radio, Luz para Hoy Radio 95.9 FM.

0: también radioesperanzatv.org en New Jersey y también a través de Radio Adventista Nueva Vida en Dallas a través del internet. Así que gracias por acompañarnos y a los amigos que nos ven a través de Salvación TV, canal local 8.3, a los que nos escuchan a través del 22.1 y La Verdad Presente en Trinidad, Nicaragua. Así que vamos al pensamiento saludable.
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0: No debemos ser indiferentes en lo que se refiere a nuestra alimentación. Es un asunto de vital importancia. Nadie debería adoptar un régimen empobrecido. Muchos se hallan debilitados por la enfermedad y necesitan alimentos nutritivos y bien cocinados. Sí, el hecho de que usted coma saludable no quiere decir que sean alimentos que estén pobremente preparados, aderezados, presentados. No, usted debe comprender que tener una buena salud, claro, requiere de muchos factores, pero uno de ellos en realidad es la alimentación. Cuando nosotros tenemos una alimentación adecuada, cuando usted se preocupa por la calidad de lo que usted está ingiriendo, cuando usted en realidad valora la importancia de proveerle a su cuerpo la mejor calidad de alimento, usted es el beneficiado. Tenemos menos estrés oxidativo, menos radicales libres, menos cantidad de citocinas que puedan estar influyendo en el sistema inmunológico. Usted va a tener una mayor felicidad, se va a sentir bien. No va a estar lamentándose, quejándose de dolores y problemas aquí y allá, ¿no? En realidad, tener una buena alimentación tiene mucho que ver con nuestra salud. No coma solamente por comerse algo. En realidad, nútrase. Eso hará una diferencia en la calidad de las funciones que pueden hacer los diversos tejidos y cómo usted puede enfrentar la vida de una manera mucho más fácil, más cómoda, más saludable, para que usted pueda enfrentar las diversas situaciones a las que está expuesto cada día, ya sean situaciones espirituales, mentales o físicas. Una buena alimentación puede hacer una gran diferencia.
1: Gracias al doctor por compartir con nosotros el pensamiento saludable. Y estamos listos, amigos, para comenzar con las llamadas en esta hora. Tenemos a nuestra amiga Mary, que se comunica desde el pueblo de Las Marías, en Puerto Rico. Adelante, Mary.
2: Hello.
1: Bienvenida.
2: Sí, yo quería comentarle que yo tengo, padezco del sistema pulmonar. A ver si el doctor me puede dar un remedio natural y para la neuropatía.
0: Muchas gracias. Mire, esta situación donde ya se ha perdido la elasticidad del tejido pulmonar a consecuencia de un daño que es anatómico. Ese daño donde se va tornando más rígido el pulmón y donde muchas áreas, especialmente los alveolos, se van rompiendo literalmente y pierden la función de intercambiar los gases tanto adecuados, el ingreso de oxígeno, como la expulsión del CO2. Ahora lo que podemos hacer es ayudar para que no se acumulen flemas interiormente y para que a usted se le facilite esa expectoración, de tal manera que usted pueda ventilar mejor con aquellas porciones del tejido pulmonar que todavía están funcionando. Vamos a preparar un jarabe que consiste en lo siguiente. En la licuadora va a añadir una taza de pulpa de sábila pura, una taza. A esto le va a añadir una taza también de jugo de limón puro,

0: sabe que ayuda a bajar inflamación. Lamentablemente no puede reparar el tejido que ya está dañado, como ha ocurrido en el enfisema, pero sí puede ayudarle para que usted tenga las vías respiratorias desobstruidas, para que usted pueda respirar mejor y no tenga tanta tos y no sea tan difícil sacar aquellas sustancias que están atrapadas internamente. Este jarabe, si usted toma por lo menos 2 cucharadas cada 3 horas, va a ser de mucha ayuda para esto. Recuerde también tomar bastante agua. La oportunidad que usted tenga de acercarse a la ventana de su hogar y practicar inhalaciones profundas de aire limpio, el más limpio que usted pueda inhalar, eso ayudará para que las células de todo el cuerpo puedan estar funcionando de una manera adecuada en la obtención de energía. Recuerde que somos seres aeróbicos, necesitamos aire para los procesos donde los cuales nuestras células producen energía. Y en ese tipo de situación, el practicar inhalaciones lentas y profundas, todas las que usted pueda, las veces que usted pase cerca de la ventana más grande que tenga su hogar, dedíquese a hacer esto. Igualmente, si usted puede hacer una caminata, aunque sea leve, de 5 o 10 minutos, eso le será de mucho beneficio. Por otro lado, evite el consumo de la leche y sus derivados, la leche, mantequilla, queso y el uso del yogur van a producir una mayor cantidad de flema que le va a impedir tener una buena ventilación.
1: Tenemos a Luciano que llama de la República Dominicana. Escuchamos la pregunta. Luciano, bienvenido.
2: Sí, gracias, buen día. Doctor, la inmunoglobulina M me salió en 852. A ver qué podría recomendarme para bajarlo un poco. Gracias.
0: Muchas gracias. Mire, de las diferentes inmunoglobulinas que tenemos, la IgA, IgM, IgE, esas inmunoglobulinas se elevan de acuerdo a diferentes condiciones. O sea que no es suficiente con que usted relate que se le elevó esa inmunoglobulina. Hay que saber el cuadro clínico. ¿Qué otras cosas le han encontrado? ¿Hay algún trastorno, por ejemplo, a nivel de su función renal? ¿Hay algún trastorno en el ámbito, digamos, de su sistema inmunitario que esté sospechando que hay una reproducción anormal de células blancas que tal vez no están maduras? Y especialmente los linfocitos B, que son los que producen ese tipo de inmunoglobulinas. ¿Qué está ocurriendo? O sea, esto en realidad es una forma en que el cuerpo nos está dando un aviso. Hay que procurar entender qué está ocurriendo por lo cual se ha elevado esta inmunoglobulina. Y por supuesto, esto es importante que usted pueda tener a su médico de cabecera al tanto de lo que está ocurriendo, porque de acuerdo a esto, se pueden ordenar otros estudios para saber con precisión qué es el o cuál es el proceso que se está desarrollando en su cuerpo. Pero así de una forma aislada, no podemos tratar a una persona por un solo laboratorio.
1: Vamos en este momento a nuestra primera pausa y cuando regresemos continuaremos entonces con más de sus preguntas.
3: Estiramientos para mejorar la salud. Hola, les habla Gaby Sabalua Godard en la edición de hoy de Segunda Juventud en la Radio, auspiciada por AARP. Cuando se pasan horas sentado, el cuerpo inmediatamente se resiente por la falta de actividad. Al despertarnos, también es común sentir la rigidez y la falta de flexibilidad, que conforme avanza el día, puede incrementarse dependiendo de cuán sedentario sea tu estilo de vida. Si eres de las personas a las que o no les gusta mucho el ejercicio exhaustivo, pero sí deseas mejorar su salud, posiblemente la siguiente rutina de estiramiento te brinde bienestar. En esta ocasión, empieza por los pies. Antes de salir de la cama, haz círculos con tus pies unas 10 veces hacia cada lado, flexionándolos hacia arriba y hacia abajo para eliminar la rigidez. Notarás que, realizando continuamente estos movimientos, tus pies se mantendrán libres de dolor. Para todas aquellas personas que trabajan constantemente frente a una computadora, el siguiente estiramiento, por sencillo que parezca, puede ser de enorme

0: Mi utilidad, abre lo más posible tus manos, asemejando una estrella, y ciérrala formando un puño. Repite la operación varias veces concentrándote en el extender bien los dedos. Haciendo varias veces al día el llamado estiramiento de estrella, puedes evitar el síndrome de túnel carpiano, que es acompresión del nervio mediano a nivel de la muñeca, causando por movimientos repentinos como utilizando un teclado. 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Una respiración adecuada ayuda a reducir el estrés y mejora el bienestar emocional. Según un estudio publicado en la revista Fronteras en Psicología, técnicas de respiración profunda, como la respiración diafragmática, estimulan el nervio vago, el cual ayuda a activar el sistema nervioso parasimpático. Esto disminuye los niveles de cortisol, la hormona del estrés, y promueve la relajación. Al incorporar la respiración profunda y el aire puro en la rutina diaria, el cuerpo se oxigena mejor y reduce la sensación de ansiedad. Practica respiraciones profundas en un entorno natural y libre de contaminantes para experimentar un efecto calmante y rejuvenecedor.
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0: Ya estamos de vuelta en Clínica Abierta y continuamos hoy contestando sus preguntas. Tenemos a Antonio que nos llama desde Humacao, Puerto Rico. Adelante, Antonio, con la consulta.
1: Ah, muchas gracias. Es que, a ver, cuando uno tiene picor, qué bueno preguntarse por tu cuerpo. Hay algo que sirva para untarse cuando siente picor. Muchas gracias.
2: Muchas gracias. Bueno. Recuerde que el picor es tan solo un síntoma cuando hay situaciones diversas. Por ejemplo, hay personas que cuando se les eleva la glucosa sanguínea, le produce picor en la piel. Hay personas que al elevarse los triglicéridos también les produce picor. A otros, sencillamente por usar un agua que tenga una alta concentración de cloruro. Eso también puede generar picor. Hay picor que se genera a consecuencia de ciertos fármacos. Hay picor que se genera en personas que padecen de estreñimiento.

0: lento y tienen dificultad para poder deshacerse de muchas sustancias que ya son más bien tóxicas, que siguen recirculando en el cuerpo y que tratan de salir por alguno de los órganos de eliminación, en este caso la piel. A algunas personas le ocurre esto porque no se hidratan suficiente. En las damas puede ocurrir por la reducción de estrógenos también. Entonces vea que es diverso. Hay ácaros que pueden estar facilitando el desarrollo de picor, zoonosis que pueden estar facilitando el desarrollo de picor, reducción en la producción de ácidos grasos en las glándulas sebáceas puede generar también una gran cantidad de picor. Mire todo lo que le he mencionado y hay otras causas, pero estas podemos decir que son las más frecuentes. En ese aspecto, siempre es útil indagar qué está ocurriendo, por qué se me ha generado. Por ejemplo, si usted es de las personas que se le genera esto porque tiene la piel muy reseca, pues habría que untarse un poquito de aceite de oliva en la piel, eso ayuda. Otras personas utilizan vitamina E, que ayuda también para restaurar cierta elasticidad de la piel. Otras personas tienen que tomar más agua para ayudar para disolver una cantidad de sustancias que están circulando, que pueden irritar. En otras hay que hacer ajustes de los fármacos que están utilizando porque hay algunos fármacos cuyo efecto adverso, uno de sus efectos secundarios adversos puede ser el picor dermatológico. En otras personas hay que atender algún tipo de parásito que le esté afectando y que ocurren a nivel de la piel, como la escabiasis también. Y hay personas que sencillamente tienen que tratar de conseguir un tipo de agua que sea diferente, que no tenga tanto cloro, para que no le irrite tanto la piel. Vean que son causas diversas. Usted tiene que convertirse ahora en un detective de la salud, de su salud, para que pueda tener ese beneficio. Pero si usted quiere algo general, digamos para usted decir, bueno, ya este picor, quiero que por lo menos aliviarlo en lo que indago a ver cómo están mis niveles de azúcar, mis niveles de triglicéridos, pues usted puede poner a enfriar una botellita de vinagre. Puede ser vinagre blanco, vinagre amarillo, y este vinagre frío usted lo puede aplicar en las zonas de la piel donde le molesta. Pero recuerde que usted no ha resuelto nada, solamente alivió un síntoma. Cuando usted, lo correcto es que indague qué es lo que está ocurriendo de todo lo que mencioné y comience a corregir el problema para que el picor se desaparezca permanentemente y no tan solo transitoriamente.
1: Tenemos a Antonia, ella nos llama desde el pueblo de Aguadilla. Adelante, Antonia.
2: Sí, buenos días, bendiciones.
1: Buen día.
2: Estoy llamando porque yo tengo un artritis en mi cadera derecha, pero entonces yo también tengo un dolor en como en el trocantén, en la unión del muslo y la cadera, y de verdad que nada me alivia. He probado muchas cosas y no siento alivio. A ver si el doctor me podría ayudar.
0: Gracias. En esta región, esta articulación es una articulación que sobrelleva una gran cantidad de peso, ¿verdad?, de nuestro eje axial. Y cuando se desarrolla un proceso inflamatorio, como ocurre en el caso de la artritis, una cosa es la artritis reumatoidea y otra cosa es la osteoartritis. En esa articulación pueden desarrollarse ambas. La artritis reumatoidea va a traer una mayor inflamación en la cápsula articular y puede conllevar también una pérdida del cartílago que está sobre la superficie del acetábulo. Porque sí, a nivel del trocánter mayor, tenemos trocánter mayor y trocánter menor ahí en ese hueso, en el fémur. Puede ocurrir también un proceso inflamatorio porque ahí se anclan también diversos tendones. Y hay también la cápsula articular y hay algunos ligamentos. Recuerde que esta articulación requiere una buena estabilidad y el Señor Dios le puso una cantidad de, digamos, formas de poder mantener esa articulación haciendo su función

0: que ese acetábulo caiga de una manera precisa en ese tipo de articulación coxofemoral. Pero cuando se pierde la suavidad de ese cartílago, comienza un proceso degenerativo. Lamentablemente, ese proceso degenerativo es inflamatorio. Y ese proceso inflamatorio va a producir una degeneración, un daño que hace que desaparezca ese tipo de cartílago y va progresivamente deteriorándose. Es una enfermedad que va de una manera adversa afectando esa articulación. Recuerde, inflama la zona de la cápsula articular, degenera el cartílago, altera la cantidad de líquido sinovial que está dentro de esa cápsula para lubricar esa articulación. Y usted lo va a entender como una rigidez, dificultad para el momento de caminar, de moverse, dificultad para cuando se va a levantar de una silla. ¿Qué usted puede hacer? Bueno, podemos evitar que se siga desarrollando una mayor inflamación. Y en este caso, podemos evitarlo reduciendo la cantidad de grasas saturadas que la persona consume. Las grasas saturadas tienden a producir una sustancia muy inflamatoria que se llama prostaglandina E2. Y ese tipo de producto lo que hace es atraer una mayor cantidad de células blancas y procesos inflamatorios en esa zona. Lamentablemente, la llegada de las células blancas va a destruir la superficie cartilaginosa, el cartílago, y usted lo que va a hacer es empeorar. Mientras mayor sea la cantidad de leche, lo que voy a mencionar ahora son los productos que contienen una buena cantidad de estas grasas saturadas: leche, mantequilla, queso, huevos, yogur y carne, sea blanca o sea roja. Va a producir este tipo de sustancia, el ácido araquidónico, que él va a facilitar la prostaglandina E2 y su situación va a persistir. Entonces, lo que podemos hacer es dejar de utilizar ese tipo de productos que son ricos en grasas saturadas. Evite el azúcar. El consumo de azúcar colabora empeorando esta situación de dolor, de rigidez, de dificultad. Puede aplicar, pero es solamente para aliviar, aliviar. Puede aplicar ahí una compresa empapada en aceite castor, que es lo mismo que aceite ricino, que aceite de higuereta. Esto, una vez aplicado, puede aplicar encima una bolsa de agua caliente para que ese aceite de ricino comience a penetrar y comience usted a sentir alivio en cuanto a la inflamación y la molestia. Pero debe tener claro que esto no revierte el hecho de que ya hay un daño que no podemos arreglar. Entonces, podemos evitar que siga progresando hacia el daño. Lo podemos detener tan solo si usted hace los ajustes que le mencioné.
1: La próxima consulta la hace José de la República Dominicana. Adelante, José.
2: Buen día, buen día. Quiero plantearle al doctor, mi problema es que yo tenía un dolor en la pantorrilla, en la parte de atrás, donde nosotros le decimos la batata. Entonces, él me indicó un Doppler, me lo hice, y mientras voy al cardiovascular a llevar los resultados, quiero que el doctor me diga a ver qué yo puedo hacer para revertir los efectos de la placa de ateroma. Por favor, pase buen día.
0: Gracias. Bueno, la placa de ateroma se puede visualizar más en el Doppler que se hace arterial. Esa placa de ateroma es un producto, una evidencia de un proceso inflamatorio a nivel de la capa íntima de las arterias, en este caso la arteria femoral, probablemente la arteria poplítea, que está justamente detrás de la rodilla, o en su caso, es la arteria tibial, que es la que está precisamente en la profundidad ahí de esa pantorrilla, de la batata. Esto se ha ido desarrollando poco a poco por varias razones. Número uno, si usted es de los que toma café, si a usted le gusta el chocolate, si usted fue

0: fuma, si toma alcohol, si sus niveles de colesterol son altos. Esto va a facilitar que se inflame la capa interna de esas arterias y esto va a dar lugar a que se atraiga una cantidad de células blancas, macrófagos, que van a llegar y al descubrir que hay depósitos de colesterol LDL, el malo, lipoproteínas de baja densidad, ellas comienzan a engullir, a comerse ese tipo de colesterol, oxidándolo. Y mientras eso ocurre, van a llegar fibroblastos y va a llegar también calcio. Ese conjunto, inflamación, macrófagos, fibroblastos, calcio, más colesterol oxidado, es lo que produce ese cemento, que es la placa de ateroma. Si usted quiere revertirlo, usted tiene, número uno, que evitar aquellas sustancias que han estado causando inflamación en esa capa íntima de las arterias. El café, las frituras, el chocolate, el alcohol, el tabaco. Generalmente son ellos los principales instigadores de este proceso inflamatorio. Hay otras causas también, como por ejemplo ciertas citocinas que se producen que facilitan esa inflamación. Y ese tipo de inflamación es la que va a desatar el proceso donde se atrae a las células blancas para que oxiden el colesterol, para que se unan a los fibroblastos, para que se unan al calcio. El hecho de que usted ahora descarte el uso de aquellos productos que elevan el colesterol, que usted descarte la leche, la mantequilla, el queso, el yogur, los huevos, la carne, que usted descarte las frituras, que si es diabético tenga una cifra controlada de glucosa, que si tiene triglicéridos y colesterol elevado, eso tiene que reducirlo. Porque de no hacerlo, este proceso va a continuar. O sea que la alimentación vegetariana es la recomendada para usted. Es lo único que le va a ayudar a revertir el proceso. No hay otra forma. Si usted no adopta esa alimentación y le permite desarrollar al cuerpo ese proceso de regresión donde ahora usted pueda desandar el camino que ha andado en la senda de la enfermedad, y eso le va a tomar cerca de 2 años y medio, pero se puede lograr. Pero si no es así, lamentablemente esa placa de ateroma se sigue desarrollando a lo largo del trayecto de la arteria femoral, de la arteria poplítea, de la arteria tibial, de la arteria peroneal en esa área, y su dolor no finalizará y usted terminará caminando de una manera que va a cojear, claudicación intermitente, se le van a enfriar los pies, va a sentir mucho adormecimiento y ese no es el objetivo. Así que piense lo que he hablado y comience a ir en el camino de la salud.
1: Vamos en este momento a hacer nuestra segunda pausa. Cuando regresemos, continuaremos contestando más de sus preguntas.
2: Las personas que comen grandes cantidades de alimento de manera descontrolada, al menos 2 veces por semana durante 6 meses, pueden verse afectadas por el trastorno alimentario compulsivo. La ingesta de alimentos sin restricciones generalmente está relacionada con el intento de llenar y, en consecuencia, reducir la sensación de angustia. Las causas involucran problemas relacionados con la autoimagen, la autoestima y los problemas emocionales, así como intentos fallidos de controlar el peso. La población más afectada son los adolescentes y las mujeres jóvenes, que se encuentran en el periodo de construcción de la identidad afectiva, social y corporal. Si estás en este grupo de edad o convives con estas personas, presta atención. Además de buscar ayuda profesional, evita criticar el comer en exceso. Haz diferente. Resalta el valor de una alimentación saludable e invierte tiempo construyendo un ambiente hogareño agradable para fortalecer los sentimientos de aceptación incondicional que pueden mejorar la autoimagen y la autoestima.
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2: Una pequeña tenía miedo a la oscuridad de su habitación por las noches. Su abuelo le entregó una pequeña linterna de madera y le dijo: "Esta luz no quita la noche, pero te recuerda que la luz siempre es más fuerte que las sombras". A partir de esa noche, la niña durmió en paz, sabiendo que la luz estaba a su alcance. La oscuridad, la soledad, los cambios repentinos pueden generar mucha ansiedad en los más pequeños. En esos momentos, las palabras de aliento y la presencia tranquila de los adultos se convierten en un refugio tangible. Al brindarles calma y acompañamiento, les enseñamos a confiar en que Dios siempre cuida de ellos, sin importar cuán grandes parezcan sus temores. Salmos 4:8 nos dice: "En paz me acostaré y asimismo dormiré, porque solo tú, Jehová, me haces vivir confiado". 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
1: Ya estamos de vuelta en Clínica Abierta, amigos. Continuamos contestando sus preguntas. Tenemos en esta ocasión al señor Rivera, que llama desde el pueblo de Aguadilla. Bienvenido. Señor Rivera.
2: Ajá.
1: Adelante con la pregunta, por favor.
2: Perdóname. Es que yo tengo una sensación de frialdad, especialmente en las manos. No tolero mucho el frío, el aire acondicionado. Y me corre hasta la pierna y en las manos. Entonces me hice el examen de la tiroides que el doctor me envió y salí bien. No sé si será de los nervios, será o qué será, a ver qué sugerencia me da el doctor Elmo Rodríguez, ¿verdad?
1: Sí.
2: Pues entonces espero la contestación. Gracias.
3: Bueno, muchas gracias. Mire, yo entiendo que usted de una manera bien sencilla podría ayudarse. Usted lo que va a hacer es salir a caminar todos los días, después del desayuno, después del almuerzo y después de la cena. Va a caminar a tolerancia. Si usted tolera, después del desayuno, caminar 30 minutos, 40 minutos, adelante. Si después del almuerzo también lo tolera, mejor. Si lo hace también después de la cena, mucho mejor. Eso va a facilitar que usted comience a tener una mejor circulación que pueda llegar a las arteriolas más pequeñas que tenemos en las palmas de las manos, en las plantas de los pies. Esas son las arteriolas que...

0: regulan en realidad el flujo de sangre que viene del centro de nuestra zona torácica. Esa sangre que es bombeada, que ya trae un calorcito bien rico, pero en la medida en que esas arteriolas se cierran, se estrechan, no va a llegar un buen flujo a la zona de las uñas, a los pulpejos de nuestros dedos, ahí donde usted siente, donde tiene la sensibilidad en los deditos. Las palmas de las manos van a estar frías y también las plantas de los pies. Eso es un indicio de que su circulación no está activa, de que usted debe mejorar esa circulación. Esa es la forma más fácil. Salir a caminar, adoptarlo como una costumbre para usted. Hágalo a tolerancia, lo que usted pueda, que usted no se fatigue, que sienta que ya no puede más con su vida, que la caminata es algo demasiado difícil para usted, que no le dé un dolor de pecho, que usted no tenga que detenerse porque ya no puedo más y se me sale la lengua. No queremos que eso ocurra. Usted camine lo que usted pueda, váyase a un lugar que sea llano, un lugar donde usted pueda caminar y pueda sentirse cómodo, pero trate de hacerlo. Si puede, hágalo durante el día, ¿verdad? Después de desayuno. No se vaya en la madrugada a las 5 de la mañana porque no tiene el beneficio del sol. El sol le va a ayudar para que eso vaya mejorando. Al mediodía, por supuesto, ahí usted se expone al sol. No lo haga en alguna cancha bajo techo o dentro de un gimnasio. Y nuevamente en la tarde, después de la cena, cene temprano y vaya a caminar. Hágalo a tolerancia el tiempo que usted pueda. En la medida que usted vaya ganando mayor fortaleza, mayor resistencia, vaya prolongando el tiempo de caminata, pero no exceda en ninguno de los tres casos de una hora. Y eso le va a ayudar para que usted pueda mejorar esa circulación y pueda tener la oportunidad de notar que las uñas no se le ven blancas, que la palma de la mano no está blanquecina y que comienza a tener una coloración rosada y un calorcito que indica que la circulación está llegando.
1: La siguiente consulta la recibimos de Ernesto, que se comunica de Mayagüez, Puerto Rico. Adelante, Ernesto. ¿Ernesto?
2: ¿Gilberto no es?
1: Ah, bueno, Gilberto, adelante.
2: Ah, perdóname, sí, gracias. Mire, yo, muchas gracias por ese programa. Yo todos los días se oye, bendiciones por él. Adelante. Mira, la pregunta es esta. Yo tengo un air fryer, entonces tengo un recipiente de uretano para ponerlo para que él recoja los desperdicios y demás, la grasita y demás. La pregunta es si el doctor sabe si el uretano cuando se calienta puede causar más daño que bien.
0: Muchas gracias. Oiga, tendría que indagar en relación a eso. Nunca me había topado con ese tipo de pregunta. No le podría contestar. En realidad, debo indagar a ver si el uretano que se expone entonces al calor de esa de ese tipo de instrumento, ¿verdad?, de cocina o en ser, pudiera entonces generar algunas sustancias, ¿verdad?, que pudiera ser preocupante. Permítame indagar y vamos a ver si para la próxima ocasión le podemos ayudar.
1: Tenemos a Kelvin Torres a través de Facebook. Nos dice, soy paciente de colitis ulcerativa. Me regalaron un frasco de pastillas de enzimas digestivas. ¿Podría usarla o no? ¿Tendría algún beneficio? Pregunta.
0: Bueno, las enzimas digestivas ayudan más en la digestión, generalmente en la zona del duodeno. Y la colitis en realidad es un proceso inflamatorio más bien en la zona del colon. O sea que todavía tiene que atravesar cerca de unos 21 pies, cerca de 7 metros. Y la función de estas enzimas ocurre empezando el intestino delgado, en la zona del duodeno. Así que entiendo que no debiera haber algún problema porque en realidad lo que contiene son amilasas, proteasas y lipasas. Eso sí, verifique que las lipasas no provengan de cerdo, de tal manera que esto no vaya a traer una activación innecesaria de su colitis, que sea una lipasa de fuentes vegetarianas

0: o veganas. Pruebe con una sola tableta, verifique cómo es el proceso alimenticio para que usted pueda asimilar mejor. Pero la clave en su caso está en reducir esa inflamación que usted tiene en esa zona del colon, que puede tener diversas causas, desde situaciones que son mentales, por ansiedades, puede ser también por alimentos que está consumiendo, pizza, el consumo de pastelitos, el consumo de hamburguesas, los refrescos, las sodas, los cheesecake, ese tipo de productos pueden generar mucho esa inflamación. Así que preocúpese más por ese otro tipo de alimentos y si va a consumir esas enzimas digestivas, procure saber si la lipasa es vegana, vegetariana, que no sea de cerdo.
1: La siguiente consulta la recibimos de María Lizardo. Está preguntando, dice, ¿cuando operan a una mujer de un prolapso, con el tiempo vuelve para atrás?
0: Bueno, ella está refiriéndose a un prolapso uterino. Este tipo de situación es donde básicamente el cuello del útero sobresale a través del conducto vaginal y a veces llega a exponerse externamente. Ocurre cuando hay una disminución en la capacidad tensil que tienen los ligamentos que sostienen el útero. Si ella, por ejemplo, hizo digamos embarazos muy voluminosos y los productos, sus hijos, eran grandes, de mucho peso, eso fue colaborando. Si además de eso es una persona estreñida, que no va con frecuencia al baño y acumula una gran cantidad de excremento en su sistema digestivo, sistema intestinal, tanto colon o intestino delgado e intestino grueso. Eso también empuja hacia abajo la región del útero. El que una dama pues tenga esos dos factores principalmente y la vejez, que por supuesto esos ligamentos suspensores del útero se van estirando, van perdiendo esa capacidad de mantener en su sitio el útero. Son generalmente estas causas. Y cuando se hace la cirugía, a veces el proceso de volver a estirarse, porque el ligamento va perdiendo esa elasticidad, va a facilitar que pueda ir descendiendo, aunque va a tardar un poco más. Pero sí, hay una oportunidad en que pueda volver a desarrollarse, aunque tarde mucho más tiempo.
1: La siguiente consulta la hace Giovanni Beato desde New York. Dice, la pregunta es, ¿qué comer para no tener pólipos en el colon intestinal?
0: Bueno, es algo bien fácil. ¿Saben que a mayor consumo de grasa, carne, y ahí esa grasa incluyo frituras y queso? La movilidad o la motilidad del intestino se altera. Y mientras mayor es el consumo de grasa y menor el consumo de fibra. Este es el caso de los japoneses que vivían precisamente en las islas del archipiélago japonés. Se mudaban para Hawái, empezaban a cambiar su dieta. Y una vez los descendientes de esos se cambiaban ahora hacia California. Ese cambio en el aumento ahora de papas fritas, hamburguesas y tantos productos fritos, una dieta baja en fibra, estoy hablando de celulosa. Me refiero a que no comían productos integrales, pocas hortalizas, pocas ensaladas, pero mucha carne. Y esto facilitaba el desarrollo de esas estructuras, especialmente los pólipos, que son generalmente estructuras que si se convierten estos pólipos adenomas y ya comienzan a tener cambios displásicos. Entonces ya hay una gran preocupación porque se va a convertir en cáncer de colon. Y todo comenzó porque redujeron la cantidad de fibra, de celulosa, aumentaron la cantidad de grasa, ya

0: fuera en mantequilla, en queso, frituras y en carne. Y esto, recuerde que la carne, al ser procesada, tarda casi 72 horas en recorrer todo el trayecto de nuestro intestino. Y esto va a facilitar que haya una mayor cantidad de contacto entre químicos como los líquidos biliares y pueda esto irritar más la cantidad de la superficie del colon, facilitando estos cambios displásicos que dan lugar a estos pólipos adenomatosos. Entonces, el nosotros poder corregir nuestro estilo de vida, caminar más, que estimula el movimiento intestinal, aumentar la cantidad de hortalizas, de frutas que usted come, la cantidad de vegetales, la cantidad de ensaladas, las legumbres que tienen una buena cantidad de fibra, de celulosa, en esa cápsula que envuelve el grano. Eso va a ayudar a que usted evite el problema y usted puede ayudarse evitando estos cambios preocupantes que pueden generar el problema de cáncer del colon.
1: Tenemos la próxima consulta a través de Facebook. Mar Castro dice, ¿algún remedio natural para la alergia en la garganta o rinitis?
0: Bueno, las personas que evitan el uso del azúcar van a reducir ese tipo de reacción tan violenta que generalmente tienen las personas que padecen de sinusitis y de rinitis. Recuerden que tenemos una inmunoglobulina E que abunda, al igual que histamina, en las células mastocitos que tenemos en la mucosa de nuestro sistema respiratorio superior. Y este tipo de sustancia es la que va a generar tanto proceso inflamatorio, pero se agrava cuando a la persona le gustan los productos de la leche y sus derivados. A mayor cantidad de leche, la leche es una de las sustancias más alergénicas que existen. La leche, la mantequilla, el yogur, el queso. Y esto unido con el azúcar, esencialmente son las causas de este problema que usted está presentando. Evite el consumir esos productos y notará que al cabo de 3-4 meses su cuerpo habrá limpiado casi la totalidad de ese problema. Aumente el consumo de quercetina, que le encontramos en la cebolla. Aumente el consumo de la bromelina, que le encontramos en la piña, especialmente en el corazón de la piña. Y usted notará cómo su cuerpo empieza un proceso de depuración y el problema que usted tiene de rinitis y sinusitis empieza a desaparecer.
1: Ya prácticamente se nos ha acabado el tiempo, amigos. Agradecemos a aquellos que participaron en el día de hoy. Queremos invitarles a que nos acompañen en nuestra siguiente edición de mañana, donde estaremos discutiendo un interesante tema. Aquellos que no alcanzaron a hacer preguntas, les invitamos a que el jueves nos acompañen y puedan nuevamente comunicarse con nosotros. Vamos entonces a finalizar con este pensamiento para meditar.
0: En el capítulo 28 y el versículo 16 y 17 nos dice la reacción de Jacob después que Dios se le apareció aquella noche, mientras estaba durmiendo en el desierto, huyendo de la casa de su padre. El Señor le aseguró cómo le bendeciría y estaría con él. Y Jacob, al despertarse, dice aquí el versículo 16 del capítulo 28, y despertó Jacob de su sueño y dijo, ciertamente Jehová está en este lugar y yo no lo sabía. Y dice el versículo 17, y tuvo miedo y dijo, cuán terrible es este lugar, no es otra cosa que casa de Dios y puerta del cielo. El Señor tiene un anhelo ferviente con el ser humano. Él desea restablecer la relación que se perdió en el Edén. Nos dice la Escritura que en el Edén Dios caminaba al lado de Adán y Eva. Se deleitaba en caminar con ellos en medio del huerto. ¿Usted se imagina eso? Dios caminando con usted. Pero el pecado hizo una separación. Aisló al hombre, o el hombre se aisló.

0: lo de Dios. Dios no se alejó del hombre. El hombre se alejó de Dios. Y Dios desea de una manera vehemente restaurar esa relación. Por eso Jesús vino al mundo. Él se convierte en el puente. Él es el pontífice, el sumo pontífice, porque Él es el que une ese abismo de separación entre el hombre que se alejó de Dios y el Dios que busca al hombre. Solamente Jesús restaura esa relación. Cuando nosotros aceptamos a Jesús como nuestro Salvador y permitimos que Él transforme nuestra vida a su imagen y semejanza, como era en el principio, entonces tenemos la oportunidad de volver nuevamente en el paraíso que Dios restaurará, de nuevamente tener el privilegio, dice la Escritura en Apocalipsis, y verán su rostro y su nombre estará en sus frentes. Dios quiere caminar contigo, pero lo puedes hacer desde ahora. Date cuenta que Él está a tu lado, aunque tú no lo percibas como Jacob. Él sí quiere comunicarse contigo.
1: Bien, amigos, hemos llegado al final de nuestro programa. Agradecemos a todos por la sintonía y les esperamos mañana en nuestra siguiente edición, donde estaremos hablando acerca de la enfermedad ulcerativa péptica. Así que se despiden con mucho cariño
0: el doctor Elmo Rodríguez Sosa
1: y Lorraine Vázquez. Hasta la próxima.

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Todo lo que se necesita hacer es clic en la bandeja de entrada y ¡zas! Recibes todos tus mensajes. Hoy en día casi todos tenemos una cuenta de correo electrónico o en las redes sociales. Estamos conectados con todos a través del email, mensajes de texto, redes sociales, etc. Y cuando viajo llego conmigo una laptop, una computadora portátil o una tableta para mantenerme en contacto con mis compañeros de trabajo, familiares y amigos. Y siempre teniendo en cuenta que este sencillo ejercicio de comunicación de manera muy fácil se puede convertir en un desastre. Porque algunos correos electrónicos que recibimos tienen archivos adjuntos y cuando hacemos clic en ellos para descargarlos, ya sea para leer un mensaje o ver una imagen o una tarjeta animada, nos podemos encontrar con tremendas sorpresas. Mantente en sintonía.

Un día, Mary, una asistente ejecutiva en Dallas, recibió un correo electrónico con un archivo adjunto titulado Te amo. Y eso llamó su atención. Por un momento pensó que podía tratarse de una broma por correo electrónico, pero ¿y si era un admirador secreto, alguien que estaba enamorado de ella, tal vez alguien en la oficina? Y el mensaje era demasiado, simplemente demasiado intrigante como para resistirlo. Así que Mary hizo clic en ese icono de Te amo. ¿Y qué descubrió? Acababa de ser infectada por el virus Love Bug, o sea, el insecto de amor. Su computadora comenzó a fallar. Y Mary no fue la única. Miles de personas fueron afectadas por este virus informático al mismo tiempo. Sistemas informáticos en todo el mundo estaban colapsando. La Cámara de los Comunes de Inglaterra, el Departamento de Defensa de los Estados Unidos, tuvieron que cerrar parte de sus sistemas para detener la infección. ¿Qué hizo el Love Bug, o el insecto del amor? Liberó un programa dentro de las computadoras de las personas que borraba archivos en los discos duros de las víctimas. Algunos sistemas de periódicos, por ejemplo, perdieron todos sus archivos fotográficos. Los aeropuertos sufrieron retrasos en los vuelos debido al virus. Las empresas tuvieron que cerrar para poder enfrentar el problema. Pero eso no fue todo. Este virus tenía una forma desagradable de reproducirse. Se introducía en la libreta de direcciones de la víctima. Revisaba todos los nombres y direcciones de correo electrónico. Y luego se enviaba automáticamente a todas esas personas. Y Mary en Dallas descubrió que el mensaje Te amo, ese archivo adjunto, se estaba enviando a todos los contactos comerciales de su empresa, bajo su nombre. Fue humillante. Los virus informáticos pueden causar estragos a nivel mundial. Un solo hacker con algún tipo de resentimiento puede crear una devastación electrónica increíble. Por ejemplo, otro virus informático, el virus Melissa, causó daños valorados en 80 millones de dólares. Te amo. Parecía algo tan pequeño, un mensajito bonito en medio de tantos otros mensajes. Era una pequeña mentira, pero creció hasta convertirse en un gran desastre. Las pequeñas mentiras pueden producir grandes desastres. Cada vez somos más conscientes de eso en nuestro mundo digital, especialmente con la popularidad de la inteligencia artificial. Y sabes, nuestra mente y nuestro corazón son vulnerables de una manera muy similar. Pueden verse afectados porque la información dentro de nosotros puede distorsionarse. A veces también permitimos que pequeñas mentiras entren en nuestra mente. Al principio pueden no parecer muy importantes, pero esas mentiras pueden echar raíces. Pueden comenzar a socavar nuestras creencias. Pueden empezar a sabotear nuestros principios. Y Pablo comienza el libro de Romanos tratando el problema básico del pecado humano. Y habla de lo que puede suceder cuando permitimos que una suposición no examinada se establezca en nuestra mente. Por eso la Biblia dice en Romanos 1:21, pues habiendo conocido a Dios, no le glorificaron como a Dios ni le dieron gracias, sino que se envanecieron en sus razonamientos y su necio corazón fue entenebrecido.

Pablo aquí habla de personas que tienen evidencia de que Dios es real, pero se apartan de esa evidencia, se niegan a reconocerlo en sus vidas, y como resultado las creencias falsas oscurecen su pensamiento, lo distorsionan, y comienzan a tomar decisiones insensatas. O sea que las suposiciones no examinadas, las pequeñas mentiras, pueden producir grandes desastres. Permíteme darte algunos ejemplos muy prácticos. ¿Qué tal este? Dios me está negando algo. ¿Te suena familiar? Probablemente no, porque esta es una creencia que pocos de nosotros reconocemos conscientemente, pero está presente, actuando con mucha frecuencia. Esta mentira se activa cada vez que sentimos el fuerte impulso de la tentación, cada vez que consideramos hacer algo que Dios dice que está mal. Y podemos aceptar que Dios tiene en mente nuestro bienestar y lo mejor para nosotros, y por eso nos da principios morales. Pero en el fondo de nuestra mente nos preguntamos, ¿será que Dios me está negando algo? Amigos, esto no es nuevo, ocurrió con Eva en el jardín del Edén. Ella no dejaba de mirar aquel fruto prohibido. Tal vez Dios me está negando algo. Esto también le pasa al hombre que se queda mirando imágenes de mujeres en Instagram. Tal vez Dios le está negando algo. O la mujer que quiere responderle al hombre de la oficina que no deja de coquetear con ella y que parece mucho más encantador que su propio esposo. Tal vez Dios le está negando algo. Ahora bien, si sacáramos esta creencia a la luz y la examináramos rápidamente, la rechazaríamos. ¿Por qué? Por supuesto, el Dios del cielo no está negando nada bueno. Eso es ridículo. Él ama a sus hijos. Pero como suposición oculta, esta actitud ridícula puede seguir haciéndonos tropezar indefinidamente. Damos nuestro asentamiento bajo la presión del momento, caemos en el engaño y pecamos. Y luego la mentira se esconde profundamente en nuestra mente, fuera de la vista, esperando su próxima oportunidad para desviarnos del camino. Oh, las pequeñas mentiras pueden producir grandes desastres. Aquí hay otro virus que entra a nuestra mente, como alguno de esos virus informáticos. Muchas veces cuando somos tentados a hacer algo malo, nos decimos a nosotros mismos, tal vez muy en silencio, que es solo un pequeño error, que no es una gran cosa. ¿Por qué preocuparse? ¿Por qué molestarse? Es algo pequeño. Intentamos concentrarnos solo en el acto en sí y separarlo de sus consecuencias. Solo queremos tomar ese pequeño desvío y volver rápidamente al camino correcto. Queremos un tiempo fuera de la rectitud, un pequeño descanso, una pequeña pausa de hacer lo correcto. Pero por supuesto, esa es la misma vieja excusa que nuestros hábitos siempre encuentran, solo esta vez, semana tras semana, año tras año, como escribió Samuel Johnson, las cadenas del hábito generalmente son demasiado pequeñas para sentirse hasta que son demasiado fuertes para romperse. No sé si lo entendiste, las cadenas del hábito son como pequeños trozos de cinta que colocamos alrededor de nuestras muñecas. Al principio se rompe fácilmente, pero si continuamos colocando más y más cintas alrededor de nuestras muñecas, las muñecas quedan firmemente sujetas. Amigo, el pecado es así. Una tira, una segunda tira, una tercera vuelta, y de nuevo, si esa pequeña mentira realmente saliera a la luz, rápidamente negaríamos cualquier conocimiento de sus acciones, porque no resiste la luz. Pero el pecado siempre tiene importancia a los ojos de Dios. C.S. Lewis escribió en Cartas del Diablo a su sobrino. Dice, el camino más seguro al infierno es el gradual. La pendiente suave, blanda bajo los pies, sin giros bruscos, sin hitos, sin señales. Las pequeñas mentiras pueden producir grandes desastres, y las pequeñas mentiras tienden a agruparse alrededor de las debilidades de nuestras vidas. Se concentran en problemas específicos, pequeñas mentiras como gritar me hace más hombre, o estoy de mal humor porque soy mujer, o esta otra, los demás deberían cumplir mis expectativas. ¿Sabes que las pequeñas mentiras dan apoyo y consuelo a hábitos destructivos? Las pequeñas mentiras pueden producir grandes desastres.

pregunta es, ¿qué debemos hacer con ellas? ¿Cómo podemos evitar que estos virus nos infecten, que causen estragos en nuestra mente? Recuerda esto, las mentiras siguen funcionando porque permanecen ocultas, porque no se examinan. Prosperan cuando se mantienen en semisecreto. Por eso necesitamos enfocarnos en ellas. Necesitamos sacarlas a la luz y reprenderlas. Y a menos que enfrentemos conscientemente estas actitudes, continuarán saboteando nuestros mejores esfuerzos. Amigo, amiga, demasiadas veces preferimos no mirar la mentira que da apoyo a un mal hábito. Nos cuesta, ¿verdad? Es un mecanismo de autodefensa. Un hombre hizo una vez una promesa a su sacerdote de abstenerse del alcohol, pero luego sintió una sed terrible y entró en una taberna. Pidió limonada y mientras el camarero preparaba la bebida susurró, ¿y no podría poner un poquito de brandy sin que yo mismo me dé cuenta? ¡Qué engaño! A veces no queremos asumir la responsabilidad de esas ideas egoístas que se han deslizado en nuestro subconsciente sin que nosotros mismos nos demos cuenta. Así que lo que necesitamos hacer es esto, escucha bien, exponer la mentira a la luz del día. Exponernos a la luz de la verdad de Dios, la luz de su palabra. Y verás, la palabra de Dios tiene una revelación moral que arroja luz sobre nuestra conducta. La palabra de Dios revela la verdad, revela lo que está bien y lo que está mal. Y nuestras vidas pueden no estar en armonía con la palabra de Dios y podemos engañarnos pensando que todo está bien. Pero cuando acudimos a la palabra de Dios y vemos la rectitud, vemos la verdad, vemos la ley de Dios, su palabra nos expone a las mentiras que hemos aceptado. Hay una promesa maravillosa que Dios nos da sobre cómo contrarrestar las mentiras y cómo evitar que saboteen nuestras buenas intenciones. Y está en este hermoso libro de Hebreos, capítulo 8. Pondré mis leyes en la mente de ellos y sobre su corazón las escribiré, y seré a ellos por Dios, y ellos me serán a mí por pueblo. Dios quiere escribir sus leyes en nuestra mente. Él es capaz de reescribir esos archivos dañados que están dentro de nosotros. Es capaz de abrumar las mentiras con su verdad. ¿Sabes lo que significa que Dios va a escribir su ley en nuestra mente? Significa que Él revelará su verdad dentro de nosotros para exponer esas mentiras. ¿Sabes qué significa que Dios va a escribir su ley en nuestro corazón? Significa que cuando veamos su verdad en toda su belleza, Él pondrá un amor en nuestro corazón por esa verdad. Y así naturalmente queremos seguir su camino en lugar de nuestro. Por eso necesitamos exponernos a sus principios. Dejemos que la verdad brille. ¿Ha estado activa esa vieja mentira? ¿Dios me está negando algo? Entonces abrumémosla con la verdad de los principios de Dios. Hay aquí algo de los salmos. Observa este retrato primaveral de la naturaleza como una imagen de la asombrosa generosidad de Dios encontrado en Salmos 65, versículos 9, 10 y 13. Y dice así. Porque esta es una de las imágenes más sorprendentes de las Escrituras, de un Dios generoso. Visitas la tierra y la riegas, en gran manera la enriqueces, la ablandas con lluvias, bendices sus renuevos, se visten de manadas los llanos y los valles se cubren de grano y dan voces de júbilo y aún cantan. O sea, la rica variedad de seres vivos da testimonio de un Dios que bendice. No habla de un Dios que crea abundancia. Y en el Salmo 84 vemos esto expresado en términos de experiencia personal. El Salmo 84, allí habla de este Dios nuevamente y dice, porque mejor es un día en tus atrios que mil fuera de ellos. Porque sol y escudo es Jehová Dios, gracia y gloria dará Jehová, no quitará el bien a los que andan en integridad. Dios no nos niega nada bueno. Y es una verdad que necesitamos reconocer conscientemente y celebrar conscientemente. Usa la palabra de Dios para confrontar esa vieja mentira. Di, mi Dios abre su mano y satisface el deseo de todo ser viviente.

trae fruto a la tierra, me guiará a un lugar de abundancia. Y aquí está la verdad más poderosa que puedes afirmar. Romanos 8:32. Y dice: porque de todos los pasajes de la Biblia sobre Dios, este pasaje específicamente resume quién es Dios tan claramente como cualquier otro lugar. Dice: el que no escatimó a su propio Hijo, sino que lo entregó por todos nosotros, ¿cómo no nos dará también con Él todas las cosas? ¿Podemos realmente imaginar que el Dios que entregó a su Hijo, su propio Hijo amado, para morir en la cruz, será tacaño con otras bendiciones? Imposible. Él ya vació el cielo, ya vació su propio corazón. Dios no está reteniendo nada, amigos. No hay pecado que no pueda ofrecer algo mejor que lo que Dios nos da. Así que reconoce claramente lo que realmente crees. Tus creencias deben mantenerse firmes y contarse. De lo contrario, serán reemplazadas en silencio. Y la verdad afirmada contrarresta esa mentira, contrarresta ese virus. La verdad de Dios afirmada nos hace libres. ¿Qué tal esta otra mentira común, esa creencia de que este mal es solo un pequeño tropiezo sin importancia, solo un pequeño desvío temporal? Bueno, tenemos que sacar esa suposición del escondite. Tenemos que traerla a la luz de Dios. La verdad con la que debemos confrontar es esta. Dos caminos se abren ante nosotros. Tenemos que decidir a quién servir y nuestras acciones nos llevan por uno de esos dos caminos. Y hay algo importante que debemos tener en cuenta y que encontramos en Proverbios capítulo 4. Y dice: mas la senda de los justos es como la luz de la aurora que va en aumento hasta que el día es perfecto. El camino de los impíos es como la oscuridad, no saben en qué tropiezan. El camino hacia la luz y el camino hacia la oscuridad. Realmente hay solamente dos caminos. Uno nos acerca a Dios, el otro nos aleja de Dios. Y los pasajes de las Escrituras refuerzan este punto de vista. Porque los escritores bíblicos tratan de ayudarnos a mirar más allá de la tentación presente. ¿A dónde conduce? ¿Cuál es el resultado final? Dios no va a cancelar nuestro boleto al cielo cada vez que tomamos un desvío pecaminoso, pero sí quiere que nos concentremos en lo que nuestra acción dice, en la dirección hacia la que apunta. Y Josué reflexionó sobre este tema cuando dio su discurso más importante a los hebreos. Porque allí en Siquem los instó a renovar su pacto con el Todopoderoso. Les pidió que pensaran seriamente en la alternativa. Y aquí encontramos esta situación donde Josué los confronta delante de Dios. Josué 24:15. Y si mal os parece servir a Jehová, escogeos hoy a quien sirváis. Si a los dioses a quienes sirvieron vuestros padres cuando estuvieron al otro lado del río, o a los dioses de los amorreos en cuya tierra habitáis, pero yo y mi casa serviremos a Jehová. O sea que Josué estaba diciendo aquí, si no están dispuestos a seguir completamente a Dios, entonces enfrenten las alternativas. O van a servir al dios Luna Nana, o al becerro de oro de Egipto, o a Apis, el toro sagrado, o a Baal y a Astoret, sedientos de sangre, que demanda el sacrificio de niños. Miren la decisión que están tomando. Una confrontación muy directa. Eso es hacia donde la Escritura nos impulsa. Nos da pensamientos claros, nada de pensamientos confusos sobre tomarse un pequeño descanso del camino recto o apartarse un poquito, al rato regresamos. No queremos darle espacio a esa creencia falsa, a ese pecado, a ese virus, para que opere dentro de nosotros. No queremos que cause estragos en nuestras actitudes y emociones. Al contrario, queremos dar un paso más en ese camino que brilla cada vez más hacia el pleno día. Por eso nuestras decisiones, nuestras elecciones, sí hacen una gran diferencia. Las pequeñas mentiras producen grandes desastres. Déjame contarte lo que ocurrió cuando un profesor de psicología, Roger Buford, decidió aplicar este principio. Él había estado enseñando a otros cómo mejorar sus vidas, pero enfrentaba un problema crónico en la suya. Él y su esposa discutían constantemente, simplemente no se llevaban bien.
discutían y no solamente.

solamente eso, debatían. Parecía que no podían resolver sus conflictos. Entonces Roger decidió examinar sus propias suposiciones, las creencias en el fondo de su mente, y descubrió algo. Creía que sus desacuerdos eran principalmente culpa de ella. ¿No es así en la mayoría de los conflictos matrimoniales? No puede ser mi culpa, tiene que ser la culpa de mi cónyuge. Ese era el principio básico de Roger. Ella siempre tenía la culpa. Si algo andaba mal, la culpa era de ella. Si no encontraba las llaves en la casa, ¿dónde las pusiste tú? Si las cuentas eran excesivas, ¿por qué ganaste tanto? Si había algún problema con los hijos, ¿por qué no dijiste algo? Así que Roger tuvo que sacar esa suposición a la luz de la palabra de Dios y encontró pasajes en la Biblia que confrontaron directamente esa mentira. Había palabras en el libro de Proverbios que lo impactaron profundamente, donde el sabio dice, el que aborrece la reprensión es ignorante. Bastante directo, ¿verdad? Y otra, la maldición nunca vendrá sin causa. Y Roger se dio cuenta de que siempre reaccionaba de forma exagerada ante la crítica. Se ponía demasiado a la defensiva. Así que decidió reflexionar más y reaccionar menos cuando surgieron conflictos. Y la siguiente vez que tuvo un desacuerdo con su esposa, recordó estas palabras y recordó estas verdades. Y marcaron una diferencia en su mente. Descubrió que reaccionaba de manera muy distinta. Ahora ya no se enojó de inmediato. No se cerró. Trató de aprender de lo que su esposa estaba diciendo. ¿Y qué estaba tratando realmente de comunicar? ¿Qué estaba tratando de expresar? Y Roger descubrió que incluso comenzó a disfrutar el proceso. Amigos, para concluir, es momento de examinar seriamente nuestras creencias. Esas creencias que se han instalado en lo profundo de nuestra mente. Es momento de hacer un escaneo de nuestro cerebro. Necesitamos revisar lo que hay en el disco duro de nuestra mente. Es tiempo de pensar en lo que realmente queremos afirmar, en lugar de lo que hemos creído por defecto. ¿Decidirás permitir que la verdad de la palabra de Dios desafíe todas tus suposiciones? ¿Decidirás abrumar esas mentiras ocultas con la luz de Dios? Como dice el salmista, Dios desea la verdad en lo íntimo de nuestro ser. La verdad de Dios puede penetrar profundamente. ¿Sabes? Jesús dijo una vez, y conoceréis la verdad, y la verdad os hará libres. La verdad nos libera de nuestras mentiras. Esa mentira puede ser sobre nosotros mismos o sobre cómo nos relacionamos con los demás. Podemos creer que nosotros estamos bien y que los demás están mal. Y esas mentiras pueden justificar pecados en nuestra vida cuando decimos, ¿qué tiene de malo? Y nos engañamos a nosotros mismos. Esas mentiras incluso pueden estar en áreas de creencias religiosas, donde hemos aceptado alguna tradición o algún aspecto doctrinal simplemente porque siempre lo hemos creído. Y Dios quiere exponer esas mentiras a la luz de su palabra. Él puede escribir su ley en tu corazón. Puede abrir tu corazón a Él para que tu mente sea sensible a su palabra. Para que lleves toda presuposición, toda suposición, toda falsedad, toda mentira a la luz de la verdad de Dios. ¿Quieres hacer esto? ¿Quieres decir, Señor, cualquier suposición que tenga, cualquier mentira que haya estado guardando, cualquier falsedad que haya estado aceptando, oh Dios, necesito tu verdad? Oh Dios, necesito tu mente. Necesito que mis pensamientos sean sensibles a los pensamientos de Dios. Quiero pensar los pensamientos de Dios. Quiero que la verdad de Dios llene mi mente. Quiero que la verdad de Dios me impulse a ser un mejor hombre, una mejor mujer. ¿Te gustaría tomar esta decisión ahora mismo de seguir la verdad de Dios? ¿Por qué no lo haces mientras oramos? Padre querido, gracias por interesarte en lo que ocurre en lo profundo de nuestro ser. Gracias por tu poder para limpiar nuestro corazón y renovar nuestra mente con tu verdad. Necesitamos tu ayuda. Necesitamos tu luz. Necesitamos que expongas esas pequeñas mentiras que pueden volverse tan destructivas dentro de nosotros, que pueden impedirnos caminar en tu verdad, en tu luz y en tu camino. Por eso abrimos nuestro corazón ahora mismo a las verdades de tu palabra. Haz

Amigos, la verdad de Dios realmente hace la diferencia en nuestras vidas. Nos muestra el camino de la alegría, el gozo y la felicidad. Y yo espero que el tema de hoy haya sido una bendición en tu vida. Llegó el momento de despedirnos, será hasta el próximo programa. Mientras tanto, Dios te bendiga y te guarde. Y recuerda, escrito está, no solo de pan vivirá el hombre, sino de toda palabra que sale de la boca de Dios.

Yo fui su mejor alternativa. Muchísimas gracias por seguir en nuestra compañía en este precioso día. Donde quiera se encuentre, amigo, amiga, le deseamos un día muy feliz. Que la paz de nuestro Padre Celestial sea con ustedes. Estamos hoy ya 29 de septiembre del año 2026. Un gozo poder acompañarle en este día de martes. Estamos en dulce oración. Así que espero usted pueda acompañarme en esta mañana. Estamos aquí ya listas para poder compartir con usted este momento especial. Puede comunicarse al 824-4531, compartir su mensaje texto al 615-5642. Nuestros oyentes fuera del país de Belice, al más 501-615-5642. Será un placer poder escuchar de usted, así también poder saludarle por nombre, compartir su canto favorito. Y claro, estamos juntos hasta eso de las 12:30. A esa hora pasamos a las noticias para el día de hoy, así que le invito a poder ser parte de la programación, unirse conmigo en este día de oración. Para hacerlo, los invito a la oración. Una vez más, Padre Celestial, te damos gracias por este día que nos has permitido. Venimos ante ti, oh Dios, reconociendo nuestra necesidad de ti, alabándote, oh Dios, dándote toda honra, toda gloria, pidiendo, oh Padre Celestial, nos acompañes en este día, en esta programación. Pedimos tu bendición especial sobre cada oyente donde quiera se encuentren. En este momento, Padre Celestial, reconocemos, oh Dios, nuestra necesidad de ti y también, oh Padre Celestial, venimos pidiendo que puedas guiarnos, que puedas, Señor, ayudarnos a hacer tu santa voluntad. Padre Celestial, oramos por cada oyente donde quiera se encuentre en este día, que tu protección igualmente los acompañe. Que al estar en compañía de Radio Fe, Señor, a través de las diferentes programaciones puedan ser apuntados a ti. Gracias te damos, Padre, pedimos el perdón de nuestros pecados. Así también, oh Dios, te agradecemos por la vida, la salud que nos has regalado. Y en este día de dulce oración ponemos cada una de estas peticiones que recibiremos en tus manos preciosas ya desde este momento. Y gracias te damos por lo que harás por cada uno de nosotros. Y lo pedimos todo en el nombre de tu Hijo Cristo Jesús. Amén. Amén. Y muchísimas gracias por seguir en compañía de Radio Fin, su mejor alternativa. Como siempre, iniciamos esta parte del programa con nuestro canto tema, Oraré por ti. Y esta es cantada por Daniel López. Gracias por seguir en compañía de Radio Fin, donde seguimos compartiendo el amor de Cristo con usted.

Pasamos de la preciosa selección. Daniel López nos entonó Oraré por ti. Y les recuerdo, estamos en este día de dulce oración. Ya puede comunicarse 824-4531. Puede compartir a través del mensaje texto al 615-5642. Fuera del país al más 501-615-5642. Así de fácil es poder comunicarse en este día y ser parte de la programación. Vamos a pasar a gozar de la siguiente selección, la cual esperamos sea de muchísima bendición para usted. Y le invitamos a seguir aquí con nosotros, Radio Fe, compartiendo el amor de Cristo con usted. Vamos a estar escuchando a Wander Bello con el canto Ángeles vuelan en este lugar.

Gozamos de la preciosa selección Wander Veo, nos entonó Buena Los Ángeles en este lugar. Muchísimas gracias por seguir en compañía de Radio Face, su mejor alternativa, compartiendo aquí sus saludos especiales. Y nos vamos hasta Orange Walk en este momento. Saludamos a nuestro hermano Salvador Trujillo desde Orange Walk y nos dice, nos puede poner el canto Paz en la Tormenta. Con mucho gusto, nuestro hermano Trujillo. Aquí compartimos este saludo especial con su canto favorito. Muchísimas gracias por siempre ser fiel oyente de Radio Face, su mejor alternativa. Y pasamos a gozar de esta preciosa selección. Recuerde, usted también puede comunicarse 824-4531. Puede compartir a través del mensaje texto el 615-5642. Nuestros oyentes fuera del país al más 501-615-5642. Y continuamos en ese momento con el tema musical. Adi Roblero nos entona Paz en la Tormenta.

Preciosa selección. Escuchamos a José Gómez con Dios proveerá. 11:48. Esta es Radio Fe compartiendo con ustedes este día de dulce oración. Un gozo poder estar con usted, su amiga Ari Borland, y seguimos adelante con más saludos especiales en este día. Nuestra hermana Donny, muchísimas gracias por seguir en compañía de Radio Fe, saludando a nuestra amiguita Altia, esperando se sienta mucho más mejor y que Dios bendiga grandemente y que pueda tener un día muy feliz. Aquí vamos a saludar a nuestra amiguita Altia con el canto Grita mi nombre de Eliazar Mesa, su favorito. Así que vamos a bendecirle en este día y esperando que pueda sentirse mucho más mejor. Gracias por acompañarnos el día de hoy, ya anotada en nuestra lista de oración. Y luego también saludamos a todo el resto de la familia, que Dios los bendiga abundantemente. También compartimos el saludo especial para nuestra fiel oyente también, nuestra hermana Glenda Chan, hasta allá en Orange Walk. Le deseamos todo lo mejor. Dios le bendiga grandemente también, nuestra hermana Glenda. Y sí, recuerde que Él es el que nos da esa paciencia para poder seguir adelante, para poder enfrentar los desafíos del día. Nos pide oración por Marcelo y por Emilio, que se encuentran enfermitos. También pide oración por su hogar, saludando a su esposo Enrique Chan y todo el resto de la familia. Con mucho gusto, aquí vamos a anotarle nuestra lista de oración. Y tenemos también aquí el canto para usted, nuestra hermana Glenda, Junior Kelly Marchena, No se entona, nadie pudo hacer. Que Dios le bendiga, gracias por hacer de Radio Fe su preferencia. Primeramente tenemos el canto Grita mi nombre de Eliazar Mesa para saludar a nuestra amiguita Altia. Saludos para nuestra hermana Donny, para su esposo y todo el resto de la familia.

Estamos de la preciosa selección y escuchamos a Yamil Ledesma con el canto No Llores Más. Gracias por seguir en compañía de Radio Fe, su mejor alternativa. Ya a las 12:06 y vamos a pasar en este momento a compartir el versículo para el día de hoy, esperando que sea de muchísima bendición en este precioso día. Que la paz de nuestro Dios sea con usted. Recuerde, aún puede comunicarse para alguna petición de oración. Nuestro versículo para el día de hoy es tomado del libro de Marcos, Marcos 4:39. La palabra de Dios nos dice, y levantándose, reprendió al viento y dijo al mar, calla, enmudece. Eso lo encontramos en el libro de Marcos 4:39. Nuestro tema de esta mañana, paz en la tormenta de la vida. Y si usted escucha este título, ¿verdad? Sé que cada uno de nosotros en un momento u otro hemos pasado por estas tormentas que nos llevan a veces tan repentinas, tormentas que sentimos como que nos estamos ahogando en la situación. Pero el día de hoy, querido amigo, amiga, espero que este versículo nos traiga esa paz, nos recuerde que podemos tener paz aún en las tormentas de la vida. Y continuamos con más preciosos cantos en este día. Recuerde, si usted tiene su favorito, aún puede comunicarse, aún puede ser parte de la programación. Será un gozo poder escuchar de usted y así también poder compartir ese canto que desea escuchar en el día de hoy. Así que vamos a continuar en este momento compartiendo aquí la siguiente selección. Tenemos el tema musical Guerrera de Oración. Sigue en compañía de Radio Fe, su mejor alternativa.

Esa ha sido la preciosa selección. Escuchamos a Shirley Javier con Dios de lo imposible. Y compartimos en este momento la reflexión para el día de hoy. Espero que sea de muchísima bendición. Y estamos ya a las 12:17. El día de hoy nuestro tema, vamos a estar viendo este versículo del libro de Marcos. El libro de Marcos, capítulo 4, el verso 39. La palabra de Dios el día de hoy nos dice lo siguiente. Y levantándose, reprendió al viento y dijo al mar, calla, enmudece. Marcos 4, 39. Paz en la tormenta de la vida. Exhausto, Jesús se durmió sobre la pompa del barco. Pero de pronto el viento comenzó a soplar por el mar de Galilea. Conocemos esta historia muy bien, ¿verdad? Golpeando a las olas con furia. El cielo se oscureció, iluminado únicamente por los relámpagos y el rugido de los truenos. Y el barco se bamboleaba como un corcho sobre las olas. Los discípulos de Jesús eran hombres de Galilea, eran hombres de mar acostumbrados a pilotear su barco a través de las tormentas también, pero nunca habían enfrentado una tormenta como esta. Y aunque eran veteranos en el mar, los discípulos se sintieron como niños pequeños. Pensaron, no hay forma de salir de esta situación, ni regresaremos, temblando de frío con sus músculos tensos, y trataron de remar en contra de la tormenta. Veían cada vez más que era más grande las olas del mar y más ardiente. Los discípulos estaban seguros de que iban a morir esa noche. Entonces se reenfocaron y pusieron su atención, dejaron de mirar a la tormenta y vieron a él, porque no había nadie en su barco que les pudiese ayudar. Y dijeron estos, ¿no le importa a Jesús la situación? Sus almas clamaron, Maestro, ¿no tienes cuidado de que perecemos? De que no hay nada seguro a nuestro alrededor, de que no hay nada en que podemos tener confianza. Cuando toda nuestra inteligencia humana y toda nuestra fuerza nos ha fallado, querido amigo, amiga, también, ¿verdad? Preguntamos, ¿será que Jesús no está atento de esta situación? ¿Será que no le importa lo que nos está sucediendo? Y Marcos 4:39 nos dice, y levantándose, reprendió al viento y dijo al mar, calla, enmudece.

y cesó el viento y se hizo grande bonanza. Y yo me preguntaba, ¿qué es esa palabra bonanza? Pero simplemente quiere decir alegría o estaban muy felices de que ya había cesado esta situación. Allí ellos ya no tuvieron ese temor. Ellos sabían, ¿verdad?, que sí, saldrían de esa situación. Bonanza, tiempo sereno en el mar. Tranquilidad, paz y sosiego. Esta calma ellos la tuvieron cuando Cristo dijo al mar, calla, enmudece. Y ahí vieron que cesó el viento. ¿Por qué estáis adamantados?, dijo Jesús. ¿Por qué estás asustados? Y recordemos, querido amigo, amiga, la única razón para tener miedo en una tormenta es si estamos conduciendo, ¿verdad?, nuestro propio barco. Nos enfocamos en la tormenta. Cuando más miramos a las olas o las nubes negras y escuchamos los truenos y vemos el relámpago, más temor tendrá nuestro corazón. Querido amigo, amiga, el día de hoy, ¿verdad?, tal vez usted está pasando por esta tormenta en este momento, pero no se enfoque en las olas, no se enfoque en las nubes negras o en aquellas personas, ¿verdad?, que le dicen, ay, esto sí que, aquí sí que realmente no hay salida para ti. No escuchemos esos truenos que están a nuestro alrededor. Y busquemos de Cristo Jesús. No conduzcamos nuestro propio barco. No trate usted de calmar esa tormenta por su propia cuenta. La hermana G. de White escribe, la fe viva en el Redentor serena el mar en la vida de la manera que Él reconoce como la mejor de nuestras liberaciones del peligro. Eso lo encontramos en un librito titulado El deseado de todas las gentes. Recuerde, querido amigo, amiga, y comparto este pasaje una vez más porque es muy precioso y es muy verdadero también. La fe viva en el Redentor serenará el mar de la vida y de la manera que Él reconoce como mejor liberarnos del peligro. Así, ¿verdad?, nosotros podemos tener esa confianza. Confiemos en Cristo Jesús. Esa es la única manera que podemos tener serenidad, aun cuando las olas estén azotando sobre el barco de la tormenta que nos está atropellando en este momento. Recordemos que la fe viva en nuestro Redentor nos dará esa serenidad, porque sabemos, ¿verdad?, que Él es el único que puede reconocer ¿qué es la mejor liberación que nos puede dar en esta tormenta? Querido amigo, amiga, si hay un tiempo en la cual debemos de reajustar nuestras prioridades, es el día de hoy. Si hay un momento en el cual deberíamos de reenfocar nuestra visión para poder saber que nuestros corazones son uno con Dios, es el día de hoy. Y saber, ¿verdad?, que Jesús también está a borde de nuestra embarcación. Y Él está en borde de nuestra embarcación en la tormenta que estamos pasando en este momento, el día de hoy. Tengamos esa confianza en Cristo Jesús. Y que podamos recordar que así como Él calmó ese mar, ese viento en Galilea, también lo puede hacer en este momento en nuestra vida. Venga Cristo Jesús con toda esa confianza, recordando que Él es el único que nos puede dar serenidad en nuestra vida el día de hoy. Y levantándose, reprendió al viento y dijo al mar, calla, enmudece. Y cesó el viento y se hizo gran bonanza. Que Dios le bendiga en este precioso día, querido amigo, amiga. Gracias por seguir en compañía de Radio Fin, su mejor alternativa. Esperamos que esta reflexión haya sido de muchísima bendición para usted. Estamos ya a las 12:25.

y finalizamos ya esta parte del programa. Vamos a pasar a la última selección para ya concluir el día de hoy y así también poder pasar a ese momento de la oración. Vamos a compartir aquí el siguiente tema musical, esperando que sea de muchísima bendición para usted. Gracias por seguir en compañía de Radio Fe, su mejor alternativa. Vamos a estar escuchando esta siguiente selección. Recuerden, tiene el espacio de este canto, puede comunicarse mientras está este canto para poder solicitar su petición de oración. Si tiene algún canto después de la oración, ¿verdad? Podemos compartirlo. Aquí vamos a estar escuchando la última selección y esta es titulada ¿Cuán grande es Él?

Y esa fue la preciosa selección, Cuán Grande es Él. Muchísimas gracias por seguir en compañía de Radio Fe, su mejor alternativa. Pasamos ya en este momento a la oración, agradeciendo a cada uno de ustedes por seguir aquí en compañía, esperando que también pueda unirse en este momento de la oración para ya concluir y cerrar esta parte del programa. Oremos. Padre Celestial, gracias te damos por este día que nos has permitido. Te damos gracias, oh Dios, por otra oportunidad que nos regalas para poder unirnos, para poder, Señor, venir y poder compartir este momento con cada oyente en este día. Padre Celestial, venimos ante ti también reconociendo, oh Padre Celestial, nuestra necesidad de ti en cada momento y en cada aspecto de nuestra vida. Te damos gracias, oh Padre, porque sabemos que tú eres aquel que puede traer esa paz en ese momento de la tormenta de nuestra vida. Señor, como dice tu palabra, sosténnos conforme a tu promesa y revive, Señor, y no nos defraudes en nuestra esperanza. Padre Celestial, te damos gracias por tu palabra en este día y pedimos tu bendición especial sobre cada oyente. Pedimos, oh Dios, que podamos seguir sostenidos y conforme a tu palabra en este día, Señor. Que podamos buscar esa guía y esa fortaleza en todo momento, especialmente en los momentos de dificultad. Y permítenos, oh Dios, que podamos tener siempre esa esperanza en ti para que podamos seguir avanzando y seguir confiados en ti también. Gracias te damos en este día, Señor, por nuestra amiguita Altia. Pedimos, oh Padre Celestial, tus manos divinas, sanadoras, puedan estar con ella en este momento. Tú conoces, Señor, su pedido de oración. Pedimos por nuestra hermana Doni, pedimos por la mamá de Altia. Pedimos, Señor, por el resto de la familia. Que, Señor, tú puedas traer restauración y paz, tranquilidad en este momento, Señor, en su hogar. Pedimos igualmente en esta mañana por nuestra hermana Chan, nuestra hermana Glenda. Señor, tú conoces sus luchas de este momento. Que, Señor, en medio de esta tormenta ella pueda saber que tú eres el que trae paz y tranquilidad a su vida en este día. Que, Señor, tú has prometido que nunca la dejarás o la abandonarás. Que ella siempre pueda reconocerte, oh Dios, en cada situación que esté atravesando. En especialmente oramos por Emilio, por Python. Pedimos también, Señor, por su salud, especialmente con ese estado de asma. Pedimos por Marcelo también, que, Señor, tú puedas seguir bendiciéndolas. Nuestra hermana Glenda nos pide, Padre, que tú puedas darle paciencia. Y sabemos, Señor, que en este día también ella sigue confiada en ti, Señor, que vas a obrar en medio de su vida, Señor, que le darás esa paz, esa tranquilidad en este momento. Oramos, oh Dios, por esta petición anónima, esta persona que nos pide por su salud. Tú conoces también, Señor, su estado, tú conoces lo que ella necesita en este momento, Padre, y pedimos que tú puedas atender a su clamor de este día. Oramos por nuestro hermano Trujillo, pedimos por su familia en este momento también. Oramos también, oh Dios, en una manera especial por nuestra hermana Terry. Pedimos, Padre Celestial, tú puedas tocar su rodilla, puedas traer sanamiento, Señor, a su situación. Pedimos también por los jovencitos que han salido al colegio el día de hoy, que puedas traerlos con bien de regreso a casa. Padre Celestial, oramos en este momento también por la familia Thompson. Pedimos por nuestra hermana. Pedimos, oh Dios, que tus manos poderosas puedan seguir con ella. Te damos gracias que ya está de vuelta en su hogar. Pedimos que tú puedas traer sanamiento a esa operación que tuvo. Oramos también por la mamá de nuestra hermanita Miracle, que Padre tú puedas tocar su cuerpo y que ella también pueda tener toda esa recuperación después de su operación.

oración. Igualmente oramos por nuestro hermano Thompson, pedimos, oh Padre Celestial, por su pie. Bendícelo, Dios, protégelo, que pueda sanar muy bien y que pueda siempre seguir, Señor, alabándote. Oramos en esta mañana igualmente por Radio Fe. Te damos gracias por la oportunidad que nos regalas, oh Dios, para poder seguir compartiendo tu amor, seguir compartiendo, Señor, cada momento que nos regalas para poder esparcir tu amor a través de este país. Gracias te damos, oh Dios, por cada una de las repetidoras. Oramos igualmente en este día, Señor, por la familia Batts. Pedimos por nuestro hermano Samuel. Pedimos por sus familiares. Tú los conoces cada uno por nombre. Oramos también por nuestro hermano Morales. Pedimos tu bendición sobre él y su familia. En esta mañana, Padre, también oramos por nuestra hermana Judith, por nuestra hermana Elizabeth, por su esposo, por nuestra hermana Rebeca. Gracias te damos, oh Dios, por esta oportunidad que nos das para unirnos, para poder alabar tu santo nombre y traer estas peticiones, Señor, y ver la maravillosa forma en que obras en cada una de estas vidas. Pedimos también en este día, Señor, por nuestra hermana Orfa, por su esposo Fidencio y por su hijo Kenny en especial. Pedimos, oh Padre Celestial, tú puedas traer tranquilidad en este día, en este hogar. Bendice a este joven, Señor, que pueda buscar de ti, Padre Celestial, que pueda entregar su vida a ti, Señor, y tú puedas traer ese sanamiento a su vida. Gracias te damos por este día, Señor. Pedimos tu bendición y pedimos todo esto más en el nombre de tu Hijo Cristo Jesús. Amén. Amén. Y muchísimas gracias por seguir en compañía de Radio Fe, su mejor alternativa. Finalizamos esta parte del programa. Ha sido un gozo poder estar con usted. Su amiga Ari Borland será hasta otra ocasión. Hasta entonces, que la paz de nuestro Dios sea con usted. Pasamos ya a los temas musicales, instrumentales, ya para las noticias el día de hoy. Aquí vamos a dejarles con estos cantos instrumentales. Sigue en compañía de Radio Fe, su mejor alternativa.

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1: ¿Qué tal, queridos oyentes?
2: ¿Cómo están, amiguitos?
1: Hoy le toca a la tía Elena contarnos la historia. Y créanme que me alegra, porque me gustan mucho sus historias, especialmente porque pueden suceder en la vida real.
2: Gracias, tío Daniel.
1: Tía Elena, ¿de qué se trata la historia de hoy?
2: Bueno, tío Daniel, esta vez mi relato es un poco diferente. Yo lo titulo La inversión de Jorge. Mirta García era una niñita, una niña en una familia de 6 hijos. Nelly, Lucila, Robertito, Juan y Nancy.
3: Mamá, ¿me puedes comprar una muñeca nueva para la Navidad?
4: No, Mirtita.
3: ¿Por qué, mamá?
4: Porque no tenemos dinero para comprar una.
3: Pero, mamá, otras niñas tienen muñecas nuevas y yo no veo por qué yo...
5: Mirtita, basta. Tu mamá dice que no puedes tener una nueva muñeca y se acabó.
3: Sí, papá.
5: Vete a jugar con las otras niñas.
3: Muy bien, papá.
4: Me avergüenza que no podamos darles a nuestros chicos lo que tienen otros chicos.
5: ¿Me estás echando la culpa a mí?
4: Oh, no, no, por supuesto que no. Solo estaba pensando en Jorge Ceballos. Míralo, no tiene hijos. Y posee dinero, y mucho dinero.
5: Él nació para ser rico. Yo nací para ser pobre. Así es la vida.
4: ¿Crees tú realmente eso?
5: Todo lo que él hace tiene éxito. Nada de lo que yo hago sale bien.
4: Él es cuidadoso y sabio. Él invierte su dinero sabiamente. Y eso aumenta su capital y él lo vuelve a invertir.
5: Él tiene buena suerte, eso es todo. Y yo... Yo nunca he tenido un momento de buena suerte en toda mi vida.
3: Mamá.
4: Sí, Mirtita.
3: ¿Quiere Dios que todos los chicos vayan a la escuela?
4: Pienso que sí, Mirtita. Creo que Dios desea que cada uno obtenga una buena educación.
3: ¿Entonces por qué no puedo ir a la escuela?
4: Ya te lo dije 1,000,000 de veces, querida. Es porque cuesta dinero ir a la escuela y nosotros no lo tenemos.
3: Mamá, ¿qué cosa es una inver?
4: ¿Inver? No sé de qué estás hablando.
3: El otro día escuché que tú y papá estaban hablando. Tú dijiste que el señor Jorge Ceballos invierte su dinero y así hace más dinero. ¿Qué significa eso?
4: Oh. Bueno, querida, el señor Ceballos hace trabajar su dinero. Compra algo o pone su dinero en alguna cosa que al fin le da más dinero de lo que tenía al principio.
3: Oh, así que su dinero trabaja para él.
4: Exactamente, Mirtita. Su inversión trabaja por él.

0: sí coloca su dinero en una inversión productiva. Y el señor Ceballos parece que tiene un conocimiento misterioso de las inversiones productivas.
1: Debe ser muy listo.
0: Por lo menos tiene éxito.
1: Mamá, ¿puedo ir al bosque y recoger zarzamoras?
0: Bueno, yo no veo ninguna razón por la que no puedas hacerlo. Ahora, eso sí, sé muy cuidadosa y regresa antes de que oscurezca.
1: Sí, mamita. Esta agua le viene bien a mis pies. Oh, pero será mejor que me dé prisa, que recoja zarzamoras para llenar esta olla, o si no, nunca voy a llegar allí. Estas aceras casi queman mis pies. No me gustaría vivir en la ciudad de ninguna manera. Aquella señora me dijo que era una casa grande en la esquina. Oh, allí está. Caramba, es grande de veras. Tal vez será mejor que regrese a mi casa y... No, entraré. Tal vez no esté en la casa. Quizás será mejor que vuelva a llamar.
2: ¿Sí? Oh, es una niñita. Bueno, si quieres vender esas zarzamoras, da la vuelta y vete por la puerta de atrás.
1: ¿Estas zarzamoras no son para vender?
2: Bueno, de cualquier manera, la puerta del frente es para las visitas, para los invitados. Pero no para pordioseros andrajosos.
1: Yo también soy una visita. He venido a ver al señor Jorge Ceballos.
2: ¿Tú? Descalza y mal vestida. ¿Quieres ver al señor Ceballos?
1: No puedo.
2: Ay, niña. Tú no tienes ni la menor oportunidad de ver al señor Ceballos. Él es el hombre más ocupado de la ciudad. No tiene tiempo para perder con niñitas como tú.
1: Pero yo he caminado 12 kilómetros. Y además le traigo estas zarzamoras. Tengo que verlo. No puedo regresar a mi casa hasta que lo haya visto. Por favor.
2: Bueno, espera aquí. Yo voy a ver lo que dice el señor Ceballos.
1: Muchas gracias, señora. Usted es muy amable.
2: Tiene suerte. El señor Ceballos está de buen humor. Él te va a atender por un momentito.
1: Oh, muchas gracias.
2: No me des las gracias. Sígueme. El señor Ceballos está estudiando en la biblioteca, allí. Generalmente es un hombre difícil de ver. Bueno, no hay forma de entender su talante. Esta es la niñita, señor Ceballos.
3: Gracias. Está bien. Puede irse.
2: Sí, señor Ceballos.
3: Bueno, jovencita, ¿qué es lo que quieres de mí?
1: ¿Puedo sentarme, señor?
3: Por supuesto. Yo no soy muy cortés, ¿verdad? Siéntate en esa silla.
1: Gracias. Usted ve, señor, he caminado muchos kilómetros solo para verlo.
3: Estoy seguro que me estás adulando. Pero, ¿por qué quieres verme?
1: Por una inversión.
3: ¿Me quieres ver para hacer una inversión?
1: Sí, señor. Le daré a usted más dinero del que usted invierta.
3: Esa es la clase de inversión que a mí me gusta. Pero, ¿cuál es la inversión de la cual quieres hablarme?
1: De mí.
3: ¿De ti?
1: Sí, señor. Cuando le explique todo, estoy segura que usted no tendrá problemas en aceptarme como una inversión.
3: Yo estoy pasmado, por decir poco. Invertir en un ser humano es algo nuevo. Creo que será mejor que me expliques.
1: En primer lugar, señor Ceballos, recogí estas zarzamoras para usted como un humilde regalo. Yo resolví que tenía que venir y hablarle con franqueza y con honestidad pedirle que haga una inversión en mí.
3: ¿Ciertamente has hecho eso?
1: Usted tiene mucho dinero, ¿verdad?
3: Tengo todo el que necesito, supongo.
1: Bueno, pensé que usted podría pagarme la escuela para que yo pueda conseguir una buena educación. Siempre quise ir a la escuela, pero mamita y papito no tienen dinero para enviarme a la escuela. Pensé, tal vez si yo hiciera algo por usted, usted me enviaría a la escuela. ¿Me enviará?
3: ¿Quién te dijo que vinieras a verme?
1: Nadie. Ni siquiera mamita sabe que yo estoy aquí.
3: ¿Tú,

0: pensaste esta idea de la inversión todo por ti misma?
1: Sí, señor.
0: Tú eres una niña de las que a mí me gustan. Pero, ¿por qué viniste a verme a mí?
1: No tenía ningún otro para ver. No sé de ninguna otra persona fuera de usted que gane tanto dinero.
0: ¿Y qué es lo que te hace pensar que tú serás una buena inversión? Al fin y al cabo, eres una niñita.
1: Sí, señor, soy pequeña, pero creceré. Y tal vez cuando sea grande, usted se sentirá contento de haberme ayudado ahora.
0: Tal vez tienes razón. Uno nunca sabe qué es lo que va a suceder en este nuestro viejo mundo.
1: Entonces, ¿va usted a invertir en mí y me va a enviar a la escuela?
0: Yo no dije eso. Antes de hacer una inversión, lo pienso mucho.
1: Por favor, señor, mándeme a la escuela para que pueda aprender. Le pagaré a usted como una inversión regular. Se lo digo honestamente.
0: ¿Por qué quieres obtener una educación?
1: Oh, señor, hay muchas cosas para aprender. Y cuando usted no conoce nada, no puede ver con su mente de la misma manera que no puede ver con sus ojos si fuera ciego.
0: ¿No había pensado en eso? Es un pensamiento profundo para una niña tan joven como tú. Sí, sí, es verdad. Así que viniste a verme para que te ayude.
1: Sí, señor.
0: ¿Y tú recogiste las zarzamoras y me las trajiste?
1: Fue lo mejor que pude encontrar, señor. Y fue la única cosa que pude pensar que podría hacer por usted.
0: La gente siempre espera que yo los ayude. Y los he ayudado muchas veces, solo para chasquearme. Pero tú eres la primera persona, la primera, créemelo, que has hecho algo por mí. Yo creo que tú serás una buena inversión.
1: ¡Ay, muchas gracias, señor! Usted es muy amable.
0: ¿Y ahora qué es lo que vas a hacer?
1: Darle un besito.
0: Tú... Estoy de acuerdo contigo. Anda, vete a casa y prepárate para ir a la escuela para obtener una buena educación.
2: Caramba, Mirtita, pero estás muy linda.
1: Gracias, papito.
3: Es la primera vez que tiene un vestido nuevo y zapatos y medias.
1: Adiós, mamita y papito.
3: No te olvides de escribirnos tan a menudo como puedas.
1: Les escribiré cada semana.
2: No me explico todo acerca de ese Jorge Ceballos. La gente dice que es un tipo tremendamente tacaño y aquí está, enviándote a la escuela. No puedo entenderlo. De cualquier modo, Mirtita, estoy muy, muy feliz de que tienes una oportunidad para conseguir una buena educación.
4: ¡Viajeros al tren! ¡Viajeros al tren!
3: ¡Adiós! ¡Adiós, Mirtita!
1: ¡Adiós, adiós! Querida mamita, no sé escribir muy bien, pero algún día sabré. Algún día seré una dama educada y refinada. Entonces tú y papito estarán orgullosos de mí. El conductor del tren dice que estaremos llegando a la escuela a las 6:00. Voy a estudiar con todas mis fuerzas.
5: Señor Ceballos.
0: No puede ver que estoy ocupado. No quiero que me interrumpan. Bueno, ¿qué es lo que quiere? ¡No se quede ahí!
5: Vino una carta para usted, señor.
0: ¿Una carta? No la quiero. Tal vez es alguno que me pide dinero. Échela al canasto de los papeles sucios.
5: Es de Mirtita García, señor.
0: ¿De Mirtita García?
5: De su inversión, señor.
0: Bueno, ¿por qué no me lo dijo antes? Ábrala y léamela. No, démela. Yo la abriré y la leeré.
5: Sí, señor.
0: Bueno, siga con lo que estaba haciendo. No la necesito.
5: Sí, sí, señor.
0: ¡Venga aquí!
5: Sí, sí, señor.
0: ¿Dónde están mis lentes? ¿Los sacó usted? ¿Dónde están?
5: Están en su... encima de su cabello, señor.
0: Oh, están aquí. Los tengo aquí. Puede irse.
5: Sí, señor.
0: Querido señor Ceballos.

Ese soy yo. Ayer llegué a la escuela. Todas las cosas me son tan extrañas y maravillosas que estoy asustada. Pero me sobrepondré. Vine aquí para aprender y aprenderé muchas cosas. Gracias a usted y a su generosidad. Ella es la primera persona que dice que soy generoso. Trataré de hacer lo mejor con la inversión que está usted invirtiendo en mí. Sí, sí que hará lo mejor. Le escribiré a usted a menudo para que usted sepa cómo me va. Su inversión, Mirtita García. ¡Ay, es una chica magnífica! ¡Sí que lo es! No me arrepiento en lo más mínimo. No lamento invertir en ella aún ni un centavo.

0: Hola otra vez, soy tía Elena. Esta es la parte de nuestro programa de la cual disfrutamos mucho.
1: Así es, tía Elena. Es un momento para compartir con nuestros oyentes y en esta ocasión queremos contarles acerca de un joven que estuvo en prisión por 10 largos años. Durante ese tiempo se sentía muy disgustado y frustrado. Estaba esperando por el día en que saldría de prisión y pudiese matar a alguien. Pero antes de que saliese de prisión, algo maravilloso ocurrió en su vida. Ya no sentía cólera, ya no quería matar a nadie. ¿Por qué? Porque Jesús había entrado en su corazón, y él encontró a Jesús a leer y aprender sobre las historias de su vida, parecidas a las lecciones aventuras. ¿No es eso maravilloso, tía Elena?
0: Ya lo creo, tío Daniel. Las lecciones aventuras son muy entretenidas. 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
1: 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Y ahora, regresemos a nuestra historia para hoy titulada La inversión de Jorge.
0: Jorge Ceballos ha decidido pagar los gastos de escuela de Mirtita García como una inversión.
2: Hay otra carta para usted, señor Ceballos.
3: ¿De Mirtita García?
2: Sí, señor.
3: Léamela.
2: Sí, señor.
3: Mis ojos no son los que una vez fueron.
2: Usted necesita unos anteojos nuevos, señor.
3: Sí, me estoy poniendo viejo. ¿Y cuánto tiempo ha pasado desde que recibí la última carta de Mirtita García?
2: Usted ha recibido una carta cada mes, señor, desde el momento que entró en la escuela.
3: En verdad es una niña fiel. Le conté lo que decía en la carta que recibí del director de su escuela.
2: No, señor.
3: Bueno, decía que Mirtita García era la alumna más brillante que alguna vez tuvo esa escuela. Aprende todo lo que se pone a estudiar. Verdaderamente es una buena inversión.
2: ¿Quiere usted que le lea esta carta?
3: Ay, por supuesto, léamela. ¿Qué es lo que está esperando?
2: Querido señor Ceballos.
3: Salte esa parte. Ya sé que me escribe a mí.
2: Yo terminé mis exámenes ayer por la tarde. Eran muy difíciles, pero hice lo mejor que pude.
3: Ha puesto hasta el último peso que sacó las notas más altas.
2: Hice los arreglos para quedarme aquí durante el verano y tomar clases. Así podré terminar la escuela en 6 años.
3: Es una chica lista y ambiciosa.
2: Pero no se preocupe, señor Ceballos. Voy a trabajar en la cafetería de la escuela y voy a ganar el dinero para estudiar en el verano, de modo que usted no tenga que gastar nada.
3: Yo le pagaré. No quiero que trabaje. Quiero que aprenda todo lo que pueda.
2: Si trabaja, le hará bien, señor Ceballos.
3: Pero yo sí, creo que usted tiene razón. Siga, termine la carta.
2: Aún no he decidido qué haré después de terminar la escuela.
3: Sí, debe ir al colegio superior, por supuesto. Que llegue a...

0: hacer algo en la vida que demuestre que las mujeres son tan listas como los hombres. Creo que son más listas que los hombres.
1: Oh, gracias, señor Ceballos.
0: No estaba hablando de usted, estaba hablando de ella.
1: Sí, señor.
0: Déjese de hablar y termine la carta.
1: Sí, sí, señor. Seguiré esperando y orando para que usted goce de buena salud y sea feliz.
0: Bendita sea.
1: Su inversión, Mirtita García.
0: Ella es mi mejor inversión.
1: Señor, llegó otra carta para usted.
0: ¿De Mirta García?
1: Sí, señor. ¿Quiere que se la lea?
0: Por favor.
1: Querido tío Jorge, me voy a...
0: ¿Cómo me gustaría haber sido su tío verdadero? Es tremendamente amoroso que me llame tío. Me hace sentir importante, grande, como si alguien realmente me amara.
1: Mirta García lo ama.
0: Sí, lo sé. Alabada sea.
1: Querido tío Jorge, me voy a graduar este fin de semana. La próxima semana tendré que rendir algunos exámenes del Estado para que pueda comenzar a enseñar en el otoño. Si paso estos exámenes...
0: Si los pasa, ella sacará las más brillantes notas como de costumbre.
1: Si paso estos exámenes, tomaré algunas materias extras este verano y comenzaré a enseñar aquí en esta escuela este otoño. Pienso que la educación y el conocimiento es una cosa maravillosa y enseñar es la mejor de las profesiones. Le agradezco inmensamente por invertir dinero en mí y hacerme posible que pueda enseñarle a otros tantas cosas maravillosas como hay que aprender.
0: ¿Vino alguna carta hoy?
1: No, señor, no vino nada.
0: ¿No vino ninguna carta?
1: No, señor.
0: ¿Está usted segura?
1: No hay carta, señor.
0: Ay, en todo el verano no he oído nada de ella.
1: Ay, señor, ella escribirá cuando tenga algo que decirle.
0: Sí, sí, por supuesto. ¿Dice usted que aún no han llegado cartas?
1: No, señor, no han llegado. Señor, creo que debería permitirme llamar a un doctor.
0: ¿Un doctor? ¿Para qué?
1: Usted está enfermo.
0: No estoy enfermo. Solo tengo un poco de tos. Eso es todo.
1: Señor Ceballos, yo llamé al
2: Hola,
1: doctor.
2: Jorge.
0: Eduardo, ¿qué haces aquí?
2: He venido a verte. ¿Hay algo de malo en eso?
0: ¿Estás aquí como amigo o como doctor?
2: Bueno, como amigo y como doctor.
0: Yo no necesito un doctor, así que te puedes ir a tu consultorio y atender a la gente que necesita tu servicio.
2: Entonces me quedaré por unos momentos como amigo. Si en realidad no necesitas atención médica, no debe preocuparte el que yo esté aquí.
0: Pero tú...
2: Jorge Ceballos, te vas a la cama y te quedas allí hasta que te diga que puedes levantarte. Pero y ahora no hablemos más, ¿eh? Te vas a la cama aunque te tenga que poner en ella yo mismo.
0: Yo no me voy a la cama. No me encuentro mal. Solo que tengo un catarro y mucha edad y yo...
2: Tómelo por el brazo, por favor. Lo vamos a llevar a la cama.
1: Sí, doctor.
0: ¡Suélteme el brazo!
2: Vamos.
0: Usted no tiene que...
2: Vamos.
0: Muy bien, está bien. Yo mismo iré a la cama. ¡Déjeme!
1: Eso es mejor.
2: Muy bien. En pocos días estarás bien. Quédate en cama como un buen chico y toma estas medicinas como te dije.
1: Me voy a encargar que las tome, doctor.
0: Te dije que no estoy enfermo. Ustedes, los dos, hacen tanta bulla de esto como si me fuera a morir.
1: Buenos días, señor Ceballos.
0: ¡Qué buenas noticias tiene!
1: Llegó una carta para usted.
0: Si tan solo pudiera levantarme de la cama. ¿Dijo que llegó una carta?
1: Sí, señor, de Mirta García.
0: Ah, bueno. Léamela.
1: Ay, deme tiempo para abrirla.
0: Bueno, apúrese.
1: Querido tío Jorge, solo unas letras para decirle cuán agradecida estoy por su generosidad al ayudarme a conseguir una carrera. El tener una carrera para la vida es una cosa maravillosa, tío Jorge.
0: De verdad que sí. Todos deberían

0: tener una carrera. Bueno, siga, siga. Léame la carta. ¿Qué está esperando?
1: Gracias a usted ya tengo mi diploma de maestra y comenzaré a enseñar las clases de tercer grado el próximo lunes por la mañana.
0: Ay, estoy orgulloso de ella.
1: Quisiera poder verlo y agradecerle personalmente por la inversión que hizo en mí, pero mi horario es tan recargado que eso me es imposible. Trabajaré fuerte en la enseñanza. Haré lo mejor para inspirar a los jovencitos con el espíritu y las maravillas del conocimiento y así demostrar que la inversión que usted hizo en mí ha sido una buena inversión.
0: ¡Ay, es la mejor inversión que hice en mi vida!
2: Será mejor que llame al doctor.
3: Va a descansar por varias horas. El sedante que le di lo hará descansar.
2: ¿Qué es lo que tiene, doctor? ¿Realmente qué tiene?
3: Bueno, eso es un poco difícil de explicar. Realmente no tiene nada. Excepto que ya es anciano. Tiene alergia, soledad y el clima.
2: Entonces, ¿no es nada de peligro?
3: Sí y no. Todas estas cosas juntas podrían causarle perder interés en la vida y rendirse. Y algunas veces eso es fatal. Pero, Jorge, tienes que hacerme caso.
0: No puedo, Eduardo. Y tú lo sabes.
3: Pero tienes que poder. Debes cambiar de ambiente. Un viaje, tomar un largo descanso.
0: ¿Yo? ¿Cambiar de ambiente? ¿Un viaje? No puedo hacer eso. Y tú lo sabes, Eduardo.
3: Bueno, pues alguien tendrá que acompañarte. Alguien en quien tú puedas confiar. Alguien que te dé alegría y que te anime y que te haga las comidas y te dé las medicinas.
0: ¿Quién quiere dar ánimo a un viejo inválido de mal genio o dedicar tiempo a un hombre enfermo como yo? Ay, si no tengo parientes y aunque los tuviera, no les pediría que lo hicieran. No hablemos más acerca de eso.
4: Tío Jorge.
2: Mirta.
4: Acabo de enterarme de su enfermedad y tomé el primer tren.
0: No deberías haberlo hecho, Mirta.
4: ¿Y por qué no? Dímelo, por favor.
0: Tu escuela. Aquellos chicos de tercer grado, ¿cómo están?
4: La escuela puede conseguir un sustituto, pero tú no. Nadie te puede cuidar como yo.
3: ¿Puedo saber quién es esta señorita?
4: Soy Mirta García, la inversión del tío Jorge.
3: Así que usted es Mirta García.
4: Me voy a quedar al lado del tío Jorge tanto tiempo como me necesite.
3: Bien, él necesita un largo descanso. Un cambio de paisaje, amor, atención. El hacer un viaje sería lo ideal.
4: Entonces lo tendrá. Todo lo que necesite.
3: Vas a llegar hasta los 100 años, Jorge.
0: Ay, yo sabía que había hecho una buena inversión.
3: Bueno, yo he escuchado acerca de una inversión diferente hecha por Jorge, pero ¿podrían explicarme mejor de qué se trata?
4: Hace más de 8 años, exactamente en esta misma casa, el señor Jorge Ceballos, tío Jorge, hizo una inversión. Tomó a una pequeña niña, una pordiosera e ignorante niña, la sacó de su choza y la envió a la escuela como una inversión. Yo soy esa inversión.
0: Invertí en la educación en un ser humano. Y está pagada. La mejor inversión que jamás un hombre haya hecho. Seguro que sí.
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3: Que el Señor les bendiga.